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2: Hey, yo, what's up, que la que hay, Monterrey, ¿cómo están todos ustedes? Sean bienvenidos una vez más al Pan Show en Nexa 97.3. Ya estoy listo, panita mío, para acompañarte hasta las 8 de la noche. Van a ser 2 horas de música, energía, entretenimiento y buena vibra. Hoy traigo boletos para ir a ver a Jesucristo en concierto. Marco Antonio Solís en concierto Gratitud Tour 2026. La palabra gratitud, una de mis palabras favoritas en toda la vida entera. Este concierto va a ser allí en el estadio Wilmore Park el sábado 30 de mayo, es decir, en 3 días, 4 días. ¿Quieres los boletos? Pendientes de este programa, porque hoy se van boletos dobles para ver a Marco Antonio Solís en concierto. ¿Cómo está mi DJ Bull? ¿Cómo le ha ido?
3: ¡Perfecto!
2: Eso, el DJ Bull llegó con toda la actitud y con nuevo look. Yo no sé si les había comentado cuál era la apariencia del DJ Bull hasta el día de ayer. El DJ Bull era como un rockero, pelo largo, cola de caballo, rapado abajo, barba y demás. El día de hoy el DJ Bull se cortó el cabello. Muy bien, DJ, parece gente. Ay, chiquitito, parece gente para mí en el control. Sí, ¿cómo cambia la gente cuando se baña? Dirían por ahí. Márquenme si quieren, muchachos. Ahí está la línea disponible, 81-11-000-973. Cotorreo libre el día de hoy. Juan Carlos Nájera, tu najerita de confianza. Dirección de la estación, dirección de este espacio. ¿Y quién te habla por acá? Este servidor, Pancho. Me dicen Pancho DJ. Ya tú sabes cómo es. ¿Quieres marcarme? 81-11-000-973. Número directo a nuestra cabina. Empieza el Pan Show y lo hago con música de Xavi. Esta canción es lo más reciente de este artista y suena aquí en Exa 97.3 Monterrey. Estamos, pero mira que en todas partes.
4: Oh.

listos y llama La Dosis. Son las 6 de la tarde con 6 minutos en Monterrey. Bonita canción que la escuchas aquí en Exa. 29 grados centígrados en día martes, es 26 de mayo del 2026. Ya poquitos días nos separan de la mitad de este año. Hoy con música de Ricky Martin y Los Ángeles Azules. Esta canción se llama Vuelve. Es una versión que escuchas aquí en Exa 97.3 Monterrey, el Pan Show, en todas partes.

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10: 6:15 PM, Monterrey. Estoy preparando un reporte del tráfico, así que no le cambies al Pan Show en Nexa.

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1: Yo tengo línea disponible, 81-11-000-973. El día de hoy traigo un reporte del tráfico exacto, un reporte fidedigno, un reporte de lo que está pasando justo ahora en la ciudad. Si usted va manejando y quiere corroborar la información, márqueme 81-11-000-973. Aquí va mi reporte. Empezamos porque, ¿qué te gusta, San Nicolás? Empezamos por el municipio de San Nicolás. El día de hoy reportan Avenida Félix U. Gómez. Bueno, esto es Monterrey. Voy a empezar tal cual como me va llegando la información. Avenida Cuauhtémoc, en el centro de Monterrey, presenta tráfico pesado. Avenida Cristóbal Colón, también con tráfico pesado. Calzada Francisco y Madero, casi que en toda su totalidad de la avenida, con tráfico pesado el día de hoy. Reportan tráfico, pero muy lento en la avenida Félix U. Gómez, rumbo hacia San Nicolás, hacia Rómulo Garza, hacia Juan Pablo II, el tráfico pesado. Si usted va manejando por la avenida Ignacio Morones, en Morones, y va manejando y tráfico pesado, me reportan dos choques, uno a la altura del Parque España, y el otro choque más adelantito en el puente que va subiendo hacia Churubusco. De Morones hacia Churubusco, hacia Miguel Alemán, allí, ahí chocaron ahorita, entonces se pone más denso el tráfico. Si usted puede evitar esta avenida o esta parte de la avenida gigantesca, pues evítela porque sí, hay choque muy, muy fuerte en esta área. Voy con otro reporte hacia Santa Catarina. Saludos a mis amigos en Santa Catacha el día de hoy. Gustavo Díaz Ordaz con tráfico pesado, avenida 2 de octubre también en Santa Catarina con tráfico pesado, nos reportan en avenida Cuauhtémoc y Manuel Cloutier, tráfico denso a esta hora, al igual que la carretera Monterrey-Saltillo con reporte de tráfico pesado el día de hoy. 6 de la tarde con 22 minutos, Monterrey. Esto es el Pancho. Ese es mi reporte del tráfico por el día de hoy. Ah, el sur, por si acaso. Antes de que se me olvide. Espérate. Busco la información del sur de Monterrey. Ahí les va. Una vez más, Avenida Carretera Nacional, pues con tráfico pesado. A los que van manejando por la Avenida Garzazada también encuentran tráfico pesado el día de hoy. Si usted está manejando por Lázaro Cárdenas, también tómese el tiempo y las precauciones porque hay tráfico pesado. No se meta por el camino al diente, porque también hay tráfico pesado el día de hoy. Mira, todo lo que dice Alfonso Reyes hasta llegar, casi que desde Lázaro Cárdenas, Alfonso Reyes, hasta llegar a Revolución, con tráfico pesado el día de hoy. Avenida Eugenio Garzazada, casi que desde Constitución hasta la carretera nacional, casi que una sola fila de tráfico. Este es mi reporte por el día de hoy, martes 26 de mayo del 2026. Voy con música de Culture Wars y ahorita regreso con boletos dobles para ir a ver a Marco Antonio Solís en concierto. Esto es el Pancho. Yo soy Pancho DJ, hasta las 8 de la noche. Súbele volumen, bebé.

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20: Esta canción se puede decir que es un clásico, un himno en las discotecas. Tú pones esta rola en una discoteca y empiezan todas y todos también los farsantes y la cantan en una sola voz.
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Esta canción me recordó a una época donde decían que el trap iba a ser el género del futuro, que todo el mundo iba a cantar trap, y creo que duró como lo que duró lo bélico, 2 años así, 1 año y medio cuando mucho. Monterrey, esto es el Pan Show, ya son las 6:34, continúo con buena música y te recuerdo que hoy tengo boletos para tu mamá, para tu papá, boletos para que vayas a ver a Marco Antonio Solís en concierto.

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26: Esta canción que viene a continuación es una rolita de León Larregui. Se llama Se me va y suena aquí en Nexa. ¿Por qué?

0: En la segunda hora del programa voy a regalar un par de accesos dobles para ti, para que se los regales a tu mamá, o para que se los regales a la tía chévere, para que se los regales a la abuelita, o para que se los regales a cualquiera que sea fanático de Marco Antonio Solís. Gratitud Tour 2026, Estadio Walmart Park. Tengo un par de accesos dobles que están en muy buena ubicación. Nomás ahí te lo dejo. Vas a entrar tú y otra persona a un lugar, pues ahí viene exclusivo, viendo y disfrutando de este gran artista. ¡Súbele, mi rey! Quiero llorar. Esa es la canción de Perro de Cuerda, ¿no? Perro de Cuerda. ¡Súbele, mi pana! El 81-11-000-973 está disponible para que entres en contacto. Ahí viene, viene, viene. Dice, ¿cómo dice? Perro de cuerda, nadie es perfecto. Y tú, pásame una llamada allí. Buenas, ¿con quién tengo el gusto de hablar en esta tarde?
1: Buenas tardes.
0: ¿Cómo te llamas?
1: Emi González.
0: Emi González.
1: Karen.
0: Karen, ¿cómo estás, Karen? ¿Cómo te ha ido?
1: Bien.
0: ¿Qué tan fanática tú de Marco Antonio Solís?
1: Bueno, sí, me gustan mucho sus canciones, en especial la de Invéntame.
0: Buena canción que de seguro va a ser uno de los éxitos en el concierto. Karen, sí, voy a regalar estos boletos en la segunda hora. Te deseo mucha suerte y estate okay, pendiente, ¿ok?
1: Ok, ¿me puedes poner la canción?
0: ¿Cuál quieres, reina?
1: Una de Karol G, ¿o
0: Karol G? ¿Cualquier, cuál yo quiero o qué? ¿La Tropicoqueta o qué?
1: La de Verano Rosa.
0: ¿La cuál?
1: Verano Rosa.
0: Ah, ok, vale, ya lo anotó el DJ Bull. Vale, cuídate, Karen. Pásame una llamada más allí, DJ Bull. ¿Quién está en la otra línea? Buenas tardes.
2: ¿Qué tal, Pancho? DJ Javier Adonai.
0: Javier Adonai. Supieras que me gusta ese segundo nombre. Creo que es bíblico, ¿verdad?
2: Es correcto, es correcto.
0: Y como Marco Antonio Solís es Dios, es Jesucristo, entonces pues cae muy... cae muy bien ahí, Adonai. Oye, mi rey, voy a regalar los boletos en la segunda hora.
2: Sí, claro que sí. Aquí vamos a estar al pendiente por eso.
0: ¿Quieres saludar?
2: Seguimos en el trafiquito.
0: ¿A dónde andas, Pai?
2: Me tocó buena tráfico desde Morones, Gonzalitos y Goy Barragán.
0: 300 de gasolina fácil.
2: No, ni me digas, pero bueno, se va amenizando escuchándote.
0: Gracias, Donay. Sí. Cuídate mucho, hermano. Un abrazo. Cuídate. Grande. Vaya. El 81-11-000-973 disponible para la segunda hora. Un par de boletos dobles para Marco Antonio Solís en concierto. Voy a un corte. Ahorita regreso y traigo más información aquí en el Pan Show. Tú no le cambies. Perro de cuerda, no le cambies. Esto es el Pan Show en Exa.
3: No le muevas. 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
2: Ya estoy en la segunda hora del Pan Show en Nexa 97.3 Monterrey. Ando ahorita tirando cotorreo libre en el grupo de WhatsApp de Exa. Saludos a los que están ahí en este grupo del Pan Show a través de la línea WhatsApp 81-1503-9973. Pásame una llamada, DJ Bull, segunda hora del programa. Se cae esa llamada. Ahorita pueden marcar de nuevo la persona sin ningún problema. 81-11-000-973. En el grupo del WhatsApp, saludos para Jesse. Jesse nos está invitando o nos está, ¿cómo se le dice? Presumiendo unos hot cakes que hizo ella. Según ella dice, saludos pan, aquí haciendo unos hot cakes para el fresco. Se ven muy bonitos, se ven antojables, pero como no nos mandó nada, se ven horribles. Saludos también para, será Peto o Pepi o Pepito, o no sé cómo, Pepito, ¿verdad? O sea, es Pepito, nos manda una fotografía de una hamburguesa, o es una torta, DJ Bull. Es una torta como de carne con salchicha de la... Ah, ya sé. Esto es un recalentado de lo que le sobró de la carne asada del fin de semana. Sí, sí, tiene todo. Y el pan, pues, nuevo del momento. Ese es... ¿qué más recibo por acá a través del grupo? Saludos a Debbie López. Saludos a alguien que se hace llamar Capicúa. Saludos a Brenda, también saludos a Jesse nuevamente, a Luna. Son parte de los que están escribiendo justo ahora en el grupo del Pan Show. ¿Quieres estar en este grupo? Está fácil, mándame un mensaje y dime, Pancho, agrégame. ¿Y a qué número me vas a mandar el mensaje? A este número, 81-15-039973. Y te agrego al grupo del Pan Show en Exa. 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Pero te veo muy bien, muy bien. 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Dirección de la estación, dirección de este espacio, musicalización también del Pan Show. Y quien te habla por acá, este servidor, Pancho, Pancho DJ, arroba Pancho Locutor en redes sociales. Sígame en Instagram, subí dos reels. Ahora soy foodie. Ahora soy foodie. Yo no sabía que... O sea, yo sabía que yo era bueno para comer, pero para comer gratis soy mejor. Si tiene... arroba Pancho Locutor para que vaya a ver mis reels allí en redes sociales. Arroba Pancho Locutor, arroba Exa Monterrey. Empiezo la segunda hora con música de Manuel Turizo y Rawayana. Y te recuerdo que aún no he regalado los boletos para Marco Antonio Solís y lo haré en minutos. Esto se llama Inglés en Miami y suena aquí en Exa. Yo soy Pancho, Pancho DJ.

0: Gaki y Elena Rose, par de paisanos. Esta canción se llama Tu Tu Tu Tu Tu. Me gusta el flowcito así caribeño que trae. Pero si hablamos de flow, de eso que te prende y que te pone en un estado de ánimo como alegre, ese es el sonido particular de la cumbia, de Los Ángeles Azules. ¿Con quién? ¿Con quién?
1: Y Belinda.
0: En la casa, bebé. 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
1: Son las 7 de la noche con 15 minutos. 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Yo soy Pancho, voy a un corte, ya regreso y ahorita vengo con boletos para Marco Antonio Solís en concierto.
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3: Buenas tardes, yo soy Fran Azpeitia y este es el reporte vial. Monterrey, tránsito muy lento en la avenida Solidaridad. Desde la avenida San Bernabé hasta la avenida Fidel Velázquez, el tiempo de conducción en esta zona puede hacerte demorar hasta 14 minutos extra en tu camino. San Pedro, fuerte carga vehicular en la avenida Humberto Lobo, desde el bulevar Díaz Ordaz hasta la calzada del Valle. El tiempo de conducción en esta zona puede hacerte demorar entre 13 y 15 minutos extra en tu camino. Al momento 28 grados la temperatura en Monterrey. Recuerda utilizar cinturón de seguridad, respetar las señales viales y manejar con precaución para llegar con bien a tu destino. 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
1: Esta canción que viene a continuación es una de las canciones que está metida dentro de mi cora. Human, Rag and Bone Man, sonando en Exa.

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2: Ya saben, boletos dobles el día de hoy, boletos para Marco Antonio Solís en concierto, Gratitud Tour 2026, Estadio Walmart Park. El día de hoy busco a una persona que sea fanática de verdad y que tenga que convencerme para ayudarle estos boletos. Súbele, pana.
3: Si así lo quieres, ¿qué le voy a hacer?
2: 81-11-000-973, número disponible. Lo haré muy sencillo. ¿Qué te parece, DJ Bull? ¿Cuarta llamada?
4: A la tercera.
2: ¿O a la segunda, para hacerlo más fácil? A la segunda llamada, ¿te parece? Así, para no hacerlo tan complicado. Segunda llamada el día de hoy. Tenemos dos líneas. Una de esas dos líneas tendrá la oportunidad de llevarse el boleto. 81-11-000-973. Súbele, mi

0: 81-11-000-973, Estadio Walmart Park. Bueno, con una primera llamada nos vamos. ¿Te parece? Primera llamada, para no estar esperando tanto. ¿Ya, Jonah? Estamos listos. Buenas. ¿Con quién tengo el gusto de hablar esta noche? Y quiero decirte que traes mucha suerte. Lo iba a regalar a la segunda llamada, pero dije una última hora a la primera llamada. ¿Cómo estás? ¿Cómo te llamas?
1: ¿Qué tal? ¿Cómo estamos? Osvaldo Rodríguez.
0: Hola, Osvaldo. Somos primos. Yo también soy Rodríguez. ¿Cómo te ha ido, Osi?
1: Soy Osvaldo Rodríguez.
0: Oh, Osvaldo. No se dice Osvaldo, si eso es Osvaldo.
1: Así es.
0: Ok, Osvaldo. Brother, tengo boletos dobles el día de hoy para Marco Antonio Solís en concierto. ¿Tú, fanático de este artista?
1: Me gusta mucho, pues, desde los Bukis y, pues, obviamente, a lo largo de su carrera, las canciones principalmente que grabó, pues, para Marisela, para Rocío Dúrcal y, pues, las novelas, ¿A dónde vamos a parar?, la de Enrique Iglesias, Cuando me enamoro.
0: ¿Cómo es que dice el meme ese? Sí le sabes. Sí le sabes, Osvaldito.
1: Mi favorita es la de Como tu mujer, que escribió para Rocío Dúrcal.
0: ¿En serio? Júramelo, que yo sé, si no me la sabía. ¿Con qué personaje confunden a Marco Antonio Solís?
1: Con un chorro. ¿Con muchos?
0: Dicen,
1: pues,
0: que
1: existe, mira, con Tego Calderón, por ejemplo.
0: ¿Por qué? ¿Por qué con Tego?
1: Porque el comediante Tego Calderón, pelo largo con bigote.
0: Bueno, no entiendo mucho la relación, Marico. Porque Tego está Marico. Oscurito.
1: Sí.
0: Es el papá de Jared Leto, dicen. Ah.
1: También se parece mucho a Diosito.
0: Sí, nuestro.
1: Es el dios de las baladas.
0: Oye, sí le sabes, Osvaldito, sí le sabes. ¿Con quién vas a ir o qué? ¿Qué onda?
1: Pues voy a llevar a mi papá porque, pues, así que le queda de ver un concierto anterior y dije, a ver si Palbuki se nos hace.
0: Ah, no, entonces hagamos negocio. Tú quieres quedar bien con el viejo, con el jefe.
1: Sí, pues ya viene el día del papá, por ejemplo, ya le adelanto tu regalo.
0: Ah, pues muy bien, Osvaldo, muy bien pensado, brother, muy bien. Y sí se nota que sí le sabes, Osvaldito, sí le sabes, brother. Exa 97.3 Monterrey, el Pan Show te regala un par de boletos para ver.
1: Muchas gracias, Pancho.
0: A Marco Antonio, de nada, mi rey, de nada. Quédate en la línea, voy a tomar tus datos y te voy a decir cómo hacer para buscar tus boletos. ¿Está bien?
1: Ok, perfecto.
0: Cuídate mucho, panita mío. Felicidades. El 81-11-000-973 ahí continúa disponible en esta segunda hora del programa. Hoy con más música y lo haré con Benson Boone. Esta canción se llama Beautiful Things y suena aquí en Nexa.

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6: ¿Qué pasa contigo?

Y bueno, panita mío, estamos llegando al final del Pan Show solo por el día de hoy. Me voy, me marcho, me despido. Mañana regresaré otra vez a las 6 de la tarde para acompañarte hasta las 8 de la noche. Hoy se fueron boletos dobles para Marco Antonio Solís. Felicidades a Osvaldo. Y a los que estuvieron llamando y se quedaron ahí como que, no gané boletos. Tranquilo, panita mío. El día de mañana puedo sorprenderte una vez más de 6 a 8 de la noche aquí en EXA. 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La aplicación se llama EXA FM. Ya me voy, me marcho, me despido. En el Control Master, el DJ Bull activado en casa. Juan Carlos Nájera, tu najerita de confianza. Dirección de la estación, dirección de este espacio, musicalización del Pan Show. ¿Y quién te habla? Este servidor, Pancho. Pancho DJ, @PanchoLocutor en redes sociales. ¡Chao, chao! ¡Chao!

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3: Tienen más de 4.000 años de historia, pero ¿sabes realmente qué contienen las salchichas que pones en tu mesa? Hoy te traemos el estudio de calidad de salchichas. Quédate para conocer todo sobre él.
4: Además, te explicamos qué paso seguir cuando un producto falla y el proveedor se niega a responder por tu compra. No olvides que la garantía es el respaldo legal que asegura que tu inversión está protegida.
3: ¡Acompáñanos!
0: Revista del Consumidor.
4: Las salchichas son un alimento cotidiano en la despensa de muchas personas, debido a su accesibilidad económica y practicidad. Pero, ¿sabes cuál es el origen de este embutido? Este se sitúa en Mesopotamia, en el año 2000 antes de nuestra era.
3: Hoy en día, las salchichas están hechas principalmente de carne y agua. De hecho, el agua puede representar hasta el 70% del producto final. Dependiendo del fabricante, también se les llegan a adicionar harinas, féculas, almidón o soya.
4: En el mercado existe una gran variedad, pero hay un detalle al que debes prestar mucha atención. ¿Sabes cuál es la diferencia entre una salchicha con pavo y una de pavo? Suena casi igual, pero no lo es. Cuando la etiqueta dice con pavo, significa que es una mezcla de pollo y pavo. El fabricante está obligado a declarar qué porcentaje de pavo le añadió. En cambio, si dice de pavo, significa que toda la carne que contiene proviene exclusivamente de esta ave. Eso sí, toma en cuenta que la cantidad total de carne en el producto siempre dependerá de la fórmula de cada marca.
3: El Laboratorio Nacional de Protección al Consumidor revisó diversos productos para verificar sus aportes nutrimentales y el cumplimiento de su regulación. Se analizaron 37 productos, 8 viena o tipo viena, 7 de pavo, 7 con pavo, 1 de pechuga de pavo, 3 para hot dog, 3 de pavo para hot dog, 2 con pavo para hot dog, 4 Frankfurt y 2 para desayuno.
4: Se verificó toda su información comercial, la cual se encuentra en las etiquetas de cada producto. Estas tienen que cumplir con los requisitos de la norma oficial mexicana.
3: También se evaluó su calidad sanitaria, verificando la ausencia de agentes patógenos, como la salmonela, ya que son un riesgo para la salud.
4: Asimismo, se determinó la cantidad de nutrientes, como proteína, grasa, carbohidratos y agua. Estos nutrientes son esenciales para el funcionamiento de nuestro organismo, ya que le proporcionan energía.
3: Igualmente, se verificó que su contenido no excediera la cantidad de nitritos permitidos. Estos se utilizan como conservadores para inhibir el crecimiento de bacterias dañinas y mantienen el color rosa de los embutidos.
4: Se determinó la presencia de sodio y se verificó que coincidiera con el contenido declarado en la etiqueta. Finalmente, se calculó el aporte calórico por cada 100 gramos de producto.
3: Los resultados fueron los siguientes. Primero, debes saber que debido a que los embutidos suelen presentar cantidades elevadas de sodio, todos los productos resultaron con exceso de este mineral. Todos pasaron la prueba de calidad sanitaria, además de cumplir con el sodio y contenido neto que declaran.
4: Las salchichas que contienen más nitritos de lo permitido son dos de la marca Bafar, de Viena y Frankfurt, y Parma Savory, de pavo.
3: Los productos que no son veraces en su información comercial y declaran más proteína o grasa de la que contienen son las salchichas Viena de las marcas Bafar y Capistrano Clásica, las de pavo de Bernina, para hot dog de Bafar y para desayuno la marca Obertal.
4: Los productos que destacan tener pavo, pero contienen muy poco, son las marcas Swan Premium y Kir con pavo. Aunque destacan el ingrediente, solamente contienen el 4% de este cárnico.
3: Si vas a comprar salchichas, lo mejor es que sigas estas recomendaciones. Lee la etiqueta, revisa la fecha de caducidad.

0: caducidad y los ingredientes. Asegúrate de elegir el producto que deseas. La salchicha de pavo tiene el 100% de este tipo de carne, mientras que la que dice con pavo tan solo tiene del 4 al 25%.
1: Evita romper la cadena de frío. Deben colocarse hasta el último en tu carrito y ser lo primero en guardarse en el refrigerador al llegar a casa. Verifica los ingredientes. Si tienes alguna alergia, es importante revisarlos antes de la compra.
0: También consulta a tu médica o médico, ya que estos productos tienen cantidades elevadas de sodio y no es conveniente que las personas con hipertensión lo consuman.
1: La recomendación de la OMS para adultos es no rebasar los 2 miligramos diarios, es decir, menos de 5 gramos o una cucharadita de sal. En el caso de niñas, niños y adolescentes entre 2 y 15 años, esta cantidad debe reducirse aún más, ajustándose a su edad y sus necesidades energéticas.
0: Compara precios y calidad. Recuerda que cuidar tu consumo es cuidar tu salud y tu bolsillo.
2: Revista del consumidor.
0: Es normal que, al estrenar un producto, sintamos esa emoción de haber hecho una buena inversión. Pero, ¿qué ocurre si lo que acabamos de comprar presenta fallas o defectos de fábrica?
1: Lo primero es mantener la calma, ya sea porque un artículo no coincide con lo que se prometía en la etiqueta o porque esa licuadora nueva dejó de funcionar a la tercera vez. Es común sentir que nuestra confianza y nuestro dinero han sido vulnerados.
0: Pero, si ese producto sale defectuoso, no tienes por qué resignarte a perder tu dinero. La garantía es un derecho fundamental que te protege frente a bienes o servicios que no cumplen con los estándares de calidad, funcionamiento o seguridad que te ofrecieron al momento de la compra.
1: Tomemos de ejemplo un caso hipotético. Sofía compró un refrigerador con un año de garantía, pero dejó de enfriar a los 3 meses. El proveedor se negó a cumplir la garantía justificando un mal uso del producto. Y no solo eso, también intentó cobrarle la reparación. Ella llamó al teléfono del consumidor y con asesoría de los especialistas consultó la Ley Federal de Protección al Consumidor. Ahí descubrió que tenía 3 opciones legales: la reparación gratuita, la reposición del producto por uno nuevo o la devolución de su dinero.
0: Además, descubrió que también tenía derecho a una compensación no menor al 20% del precio pagado. Con esta información, inició su proceso de conciliación ante la Profeco. Al final, el proveedor admitió la falla, le entregó un refrigerador nuevo y le otorgó la bonificación correspondiente. Un final justo para una compra que parecía perdida.
1: El caso de Sofía terminó bien porque ella estaba informada. Sin embargo, es importante saber que existen situaciones específicas donde el proveedor sí podría negar la garantía de forma legal. Así es, para evitar sorpresas, toma nota. La garantía podría no aplicar si no cuentas con el comprobante de compra, hubo un uso inadecuado del producto, transcurrió el plazo de vigencia, hay daños ocasionados por un tercero, o si los productos fueron adquiridos en oferta o descuento y se avisó previamente que no contaban con garantía.
0: Por ley, todos los proveedores están obligados a entregarte una póliza de garantía por escrito al momento de recibir tu bien o servicio. Esta debe ser clara y especificar qué cubre, por cuánto tiempo y a dónde debes acudir para hacerla efectiva.
1: Recuerda que cuando un producto no sirve para lo que fue diseñado, tienes derecho a elegir entre la reposición del bien, la rescisión del contrato o una reducción en el precio. Y en todos los casos, la ley contempla tu derecho a una bonificación. Para que tu próxima compra no termine en una decepción, te compartimos estas recomendaciones finales.
0: Revisa la garantía antes de comprar. Verifica vigencia, cobertura, cómo aplicarla y dónde están los centros de servicio. Conserva tus comprobantes, guárdalos y sácales una foto o copia porque el papel térmico se borra. Reporta fallas de inmediato. Acude al proveedor para solicitar reparación, reposición o reembolso.
1: No acudas con terceros. Si alguien ajeno al proveedor intenta reparar el producto, la garantía se invalida. Desconfía de frases prohibidas. Expresiones como "no hay cambios ni devoluciones" no pueden estar por encima de la ley.
0: Si tienes tienes problemas para hacer valer tus derechos, acércate a la Profeco. Puedes escribirnos a los correos denunciaprofeco@profeco.gob.mx, denunciapublicitaria@profeco.gob.mx o solicitar asesoría personalizada en asesoría@profeco.gob.mx.
1: No olvides que al exigir que se cumpla tu garantía, no solo defiendes tu dinero, sino que fortaleces una cultura de respeto que beneficia a todas y todos. Ejercer tus derechos como persona consumidora es la mejor forma de proteger tu economía y fomentar un mercado más justo.
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0: Te invitamos a conocer todos los detalles sobre la edición 591 del mes de mayo de la Revista del Consumidor en su versión impresa o digital.
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buena, buena rola estamos escuchando en estos momentos. ¿Cómo está? Oiga, me da muchísimo gusto poderlo saludar en esta mañana. Ya es miércoles 27 de mayo del año 2026. La rola es porque hoy se celebra el Día Mundial de la Medicina de Urgencias y Emergencias. No sé si ya tuvo oportunidad, si la quiere ver o no, pero hay una serie bien chida que se llama Familia de Noche. Y se trata justamente de una familia que tiene una ambulancia y se va moviendo por las calles de la Ciudad de México. A mí me encantó la serie, o sea, tiene de todo, emergencia. Es como estas series gringas un tanto, pero muy bien adaptada a la vida chilanga. Se llama Familia de Noche. Si la quiere ver, échele un ojo. No recuerdo en qué plataforma está, pero la neta vale mucho la pena. Es porque hoy se celebra el Día Mundial de la Medicina de Urgencias y Emergencias. Call the Doctor de Funkadelic es lo que estamos escuchando en este preciso instante. Hoy es el santo de Agustín, Bruno, Eutropio, Julio, Ranulfo. Pásenla maravillosamente bien. Felicidades. Hoy es el Día de la Nutria. Qué día tan raro. Bueno, hoy es el Día de la Nutria. Todos los miércoles de mayo, el último miércoles de mayo, es Día de la Nutria. Es Día de la Sensibilización de las Colagenopatías Tipo 2 y Día Mundial de la Medicina de Urgencias y de Emergencias. 27 de mayo, pues ya llevamos un buen rato. Usted y yo llevamos 147 días y nos quedan todavía 218 para finalizar el 2026. 6:06. Me llamo Luis Cárdenas, bienvenidas y bienvenidos. Esto es MBS Noticias. Vámonos con todo.

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1: ¿Qué tal amigos de MBC Noticias? Les informo el pronóstico del tiempo desde el Servicio Meteorológico Nacional. Actualmente una vaguada en altura se extenderá sobre el noreste y oriente del país. Este sistema interaccionará con inestabilidad atmosférica y con el ingreso de humedad del Golfo de México, ocasionando lluvias puntuales intensas con descargas eléctricas y posible caída de granizo en los estados de Puebla y Veracruz, lluvias muy fuertes en Nuevo León y Tamaulipas, así como lluvias fuertes en San Luis Potosí, Guanajuato, Querétaro, Hidalgo, Tlaxcala, Estado de México, Ciudad de México y Morelos. Simultáneamente, la onda tropical número 2 se desplazará sobre el Golfo de Tehuantepec e interaccionará con un canal de baja presión sobre el sureste mexicano, con la inestabilidad atmosférica y con el ingreso de humedad del Océano Pacífico y Mar Caribe, generando lluvias puntuales intensas en Oaxaca y Chiapas, muy fuertes en Tabasco y fuertes en Campeche, Yucatán y Quintana Roo. A su vez, un frente frío fuera de temporada se aproximará al noroeste del territorio nacional en interacción con una circulación ciclónica en niveles medios y altos de la atmósfera en el suroeste de Estados Unidos y con las corrientes en chorro polar y subtropical propiciarán rachas de viento de hasta 70 kilómetros por hora con tolvaneras en Baja California y Sonora. Finalmente, se mantendrán las temperaturas vespertinas calurosas a muy calurosas en la mayor parte de la República Mexicana, prevaleciendo la onda de calor en Sinaloa, Nayarit, Jalisco, Colima, Michoacán, Guerrero, Morelos, Oaxaca, Chiapas y el estado de Campeche y Yucatán. Para el Valle de México, durante la mañana se pronostica cielo parcialmente nublado con presencia de bruma y ambiente fresco a templado. Por la tarde, ambiente cálido, cielo medio nublado, nublado, con probabilidad de intervalos de chubascos y lluvias puntuales fuertes en la Ciudad de México y en el Estado de México. Dichas lluvias estarán acompañadas con descargas eléctricas y posible caída de granizo. La temperatura mínima en la Ciudad de México será de 12 a 14 grados Celsius y la máxima de 25 a 27 grados Celsius. Para Toluca, Estado de México, se prevé una temperatura mínima de 7 a 9 grados Celsius y una máxima de 21 a 23 grados Celsius. El viento será de dirección variable con rachas de hasta 50 kilómetros por hora. Informó el pronóstico del tiempo Boris Hernández desde el Servicio Meteorológico Nacional de la CONAGUA.
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2: A las 7:30 de la mañana, la presidenta Claudia Sheinbaum encabezará su conferencia de prensa matutina. A las 9 de la mañana, Canaco Servitur dará una conferencia de prensa denominada Ruta Nacional para Fortalecer Empresas Familiares. A las 9:45 de la mañana, el Partido de Acción Nacional ofrecerá una conferencia de prensa dirigida por su presidente nacional, Jorge Romero, así como los coordinadores Ricardo Anaya y Elías Lija. A las 10:15 de la mañana, se llevará a cabo la conferencia de prensa de la Unión General de México para abordar el arranque con empleados administrativos de Volkswagen de México. A las 11:30 de la mañana, la Alianza por la Salud Alimentaria encabezará la conferencia de prensa Los Estragos de las Bebidas Azucaradas en México, la contradicción de su patrocinio en el Mundial. A las 12:30 horas, la Junta de Gobierno del Banco de México presentará el informe trimestral enero-marzo 2026. El primer ministro de Canadá, Mark Carney, viajará a Nueva York para reunirse con empresarios y fondos de inversión para presentar el plan de desarrollo de grandes infraestructuras y proyectos de energía de su gobierno. El presidente del gobierno español, Pedro Sánchez, será recibido por el Papa León XIV en vísperas del viaje que el pontífice realizará a España. El presidente de Rusia, Vladimir Putin, realizará una visita de Estado a Kazajistán. Y un juez de California dictará sentencia contra Kenneth Iwamasa, el asistente personal de Matthew Perry, quien se declaró culpable de conspirar para obtener ketamina de forma ilegal.
3: Bienvenidas y bienvenidos, estamos en MBS Noticias. Hoy tenemos un gran programa por delante. Hay varios temas que están en la palestra nacional. Vamos a platicar de politiquería, mucho de politiquería. Hoy está el tema de Maru Campos, pero Rubén Rocha Moya, pero que los están citando a comparecer, pero que ahora sí a Maru Campos la quieren citar como imputada, que no como simple testigo, que dice la Fiscalía Capitalina que no es cierto, que dice Corral que no, pero que sí. ¿Se acuerda cuando a Corral lo quisieron detener en el Gin Gin? Estaban ahí a medio huiscol y de repente sopas, perico, que llega la autoridad de Chihuahua y en un debate extraterritorial, porque se supone que no podrían detener fuera de Chihuahua, esa es la tesis del gobierno, pues la agarra, lo quieren detener. Y en eso llega Ulises Lara, hoy vocero y fiscal de asuntos especiales, algo así, y lo rescata, literal lo rescata con la Fiscalía Capitalina en ese entonces. Entonces, bueno, está Está interesante ahí el asunto. A Correa lo querían detener, por cierto, no porque fuera enemigo político, o bueno, igual y sí, porque era enemigo político, pero la acusación jurídica de fondo son 100 millones de pesos, más o menos, que habrían sido desviados durante su administración. Entonces, tenemos un mere que tenga. Hoy va a ir a comparecer o va a ir de testigo Maru Campos a Ciudad Juárez, allá en Chihuahua. Y pues seguramente va a haber mucho de qué hablar en las próximas horas sobre estos asuntos. Ayer ya fue Rocha Moya, campante, feliz y contento, sin ninguna bronca. Pues ya está declarando aquí, no en Estados Unidos. De eso y más platicaremos en esta mañana. Hablaremos de cultura y espectáculos. Hablaremos de muchas cosas que están en la palestra en México Roto con Oscar Valderas. De temas internacionales con Brenda Estefan. Se va a poner bueno. 6:13. Me llamo Luis Cárdenas. Esto es MBS Noticias. Vámonos con todo.
0: Estados. Baja California.
4: Tijuana será sede del campamento base de la selección iraní durante el Mundial FIFA 2026. Así lo informó el club Tijuana Solosuintles de Caliente. Destacó que la ciudad fronteriza está preparada para recibir a los visitantes internacionales y mostrar la cultura y la pasión deportiva del estado.
0: Tabasco.
4: El gobernador Javier May designó a Alejandro Leal López como nuevo titular de la Secretaría de Seguridad en sustitución de Serafín Tadeo Lascano, con lo que se convierte en la tercera persona en ocupar el cargo en la actual administración. El nuevo relevo trabajó en la extinta Policía Federal, la Guardia Nacional y ocupó diversos cargos en la Secretaría de Seguridad de la Ciudad de México.
0: Chihuahua.
4: Autoridades federales y estatales detuvieron en Allende a Jesús Heriberto R.O., alias El Maro, señalado como integrante de Gente Nueva, célula vinculada al cártel de Sinaloa y objetivo prioritario por su presunta participación en actividades delictivas relacionadas con narcotráfico y violencia, entre ellas el homicidio de un hombre ocurrido en marzo de 2024, por lo que fue girada una orden de aprehensión en su contra. El imputado fue puesto a disposición de las autoridades del Ministerio Público para deslindar responsabilidades.
0: Michoacán.
4: Un inesperado fenómeno sorprendió a los habitantes de la comunidad de El Salitre en Ixtlán, luego de que apareciera repentinamente un géiser en el patio de una vivienda. De acuerdo con los testimonios, el agua con vapor empezó a salir del subsuelo, generando temor ante posibles daños y afectaciones en los inmuebles cercanos. Por ello, elementos de protección civil acudieron para acordonar el área, mientras especialistas realizan estudios sobre el origen de esta actividad geológica.
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5: Porque ahora ya resulta que México está muy mal, que es un fracaso la transformación, que está terrible la situación. Trabajamos todos los días por el pueblo de México y tenemos obras y resultados. 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
6: El único que estaba a recibirme era Insulza. Me comentó que él había querido venir a la comisión permanente, pero que habían considerado que no se debía prestar a un golpeteo que distrajera los asuntos del Congreso.
7: Acción Nacional en este momento está pues victimizándose por lo que se ha solicitado a la gobernadora de Chihuahua. Tenemos aquí en la lista las personas que están procesadas, que superan más de 50 personas, de tal manera que es una red de corrupción.
8: Muy probablemente ya recibiste la instrucción de golpear a la oposición con la misma cantaleta de siempre del cártel imaginario. Y aunque les duela, les seguiremos diciendo, ¿verdad?
9: A nosotros no nos van a echar para atrás y estamos preparando denuncias. Todos los juniors narcopolíticos que están cercanos al gobierno de la República y a la presidencia de la República, y los vamos a denunciar a todos.
10: Yo estimo que estamos frente a una norma abierta y como juzgadora puedo decirles que se puede rellenar con cualquier cantidad de supuestos normativos. Yo voy a votar en abstención porque atenta contra el principio de certeza.
11: Esto es una trampa brutal. Está diseñado para que Morena, con el argumento de la defensa de la soberanía nacional, literalmente pueda anular cualquier elección que pierda. Quieren poder hacer lo que se les pegue la gana aquí en el país.
12: Aquí se me pidió que yo me retractara de lo que dije. Ratifico cada una de mis palabras.
13: Si es usted tan amable.
14: Como latino de
15: Pensamos que pudiera encuadrarse quizá el peculado, el uso de recursos públicos en temas personalísimos. Pues es muy delicado porque son grandes cantidades de dinero que supuestamente se triangulan.
16: La verdad, eso es que decir que está muy endeudada y que entonces como está endeudada le baja el nivel y el grado. O sea, no me preocupa a mí nada, aunque tiene efectos y entonces dicen que se frena la inversión y que ya no tiene acceso a financiamiento externo. Barbaridades.
17: Básicamente encontramos respuestas un poco favorables, por lo tanto el planteamiento que hicimos hoy en esta mesa es a que el día de mañana tengan las respuestas por escrito. Hoy no nos comprometimos a firmar ninguna minuta porque es responsabilidad del Estado, tanto del gobierno estatal como del gobierno federal.
18: México recomienda que las personas que hayan permanecido o hayan transitado en los últimos 21 días en la República del Congo, Uganda o Sudán del Sur, reprogramen su viaje para una fecha posterior. Vamos a tener filtros sanitarios, tenemos medidas preventivas y también vamos a hacer una reflexión documental.
19: Hoy, que los gobiernos de la transformación están siendo atacados, tenemos que estar cerca del pueblo. Un gobierno que entregue los recursos naturales. Lo que no queremos es que usen a México para su elección de noviembre. Y tampoco queremos que haya intervención de fuera vinculada con los de adentro para la elección del próximo año en México.
3: La hora 6:18, el día 27 de mayo, el año 2026. Me da mucho gusto por los saludares miércoles. Me sigue a través de un podcast, qué maravilla. Rompemos barrera del tiempo y el espacio. Ay, quema mucho el sol. Bueno, sí, ya sé, pero es la neta, en cualquier momento, cualquier lugar, la plataforma que se te antoje, estamos en podcast. 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Nos estás escuchando a través de una transmisión en directo. Estamos en Exa, La Mejor, en Globo, en Dish, en Megacable. Estamos en los streams, en el YouTube, en las aplicaciones de radio, estamos hasta en la sopa. Gracias por dejarnos estar. Me llamo Luis Cárdenas y esta es la primera emisión. Vámonos con un primer resumen de Noticias 6:19. Ante la Fiscalía General de la República comparecen funcionarios señalados en Estados Unidos por investigación sobre narcotráfico. ¿Quiénes fueron? Rubén Rocha Moya, quitadísimo de la pena. No, bueno, un cafecito, don Rubén. ¿Qué quiere? ¿Qué quiere, don Rubén? ¿Quiere su cocol? ¿Qué quiere, don Rubén? ¿Qué le gustaría? Ay, qué bonito trataron al gobernador Rocha Moya y a los otros narcopolíticos que fueron. Está el vicefiscal, hágame usted el favor, el famoso Damaso. El otro, el que anda ahí encuerado leyendo en una ceiba a la orilla del río. Bueno, no sé si encuerado o no. Encuerado mandaba los videos a sus colaboradoras, ¿verdad? Pero bueno, el tipo este, el narcosenador Insunza, también quitadísimos de la pena, hombre. Pues si saben que esto es de chocolate. Cuéntanos, Karina Méndez, buen día.
20: Hola, ¿qué tal, Luis? Buenos días. Desde Sinaloa te saludo y te informo que ayer martes se sumaron 5 declaraciones de funcionarios derivado de las acusaciones realizadas por el gobierno de los Estados Unidos por presuntos nexos con el crimen organizado. Los que acudieron a las oficinas de la delegación de la FGR en Sinaloa fueron el vicefiscal con licencia Damaso Castro Saavedra, el alcalde con licencia de Culiacán Juan de Dios Gámez Mendívil, el gobernador con licencia Rubén Rocha Moya, el exdirector de la Policía de Investigación del Estado de Sinaloa, Marco Antonio Almanza Avilés, y el senador Enrique Insunza Cázares. En unos momentos, más información.
3: En un tuit habla el narcogobernador Rubén Rocha Moya, hoy comparecí ante la Fiscalía General de la República con sede en Culiacán, respondí las preguntas que me formuló la agente del Ministerio Público Federal, y ya sabe, tengo la firme determinación de acudir a todo llamado que me haga la autoridad investigadora. Pues ve a Nueva York, gober. Ahí hay una autoridad investigadora. Ve a Nueva York, porque pues, estas son de chocolate. En fin. Bueno, pues ahí estamos, haciendo qué hacemos. El vicefiscal Dámaso Castro es el vicefiscal de Sinaloa. O sea, imagínate que el tipo que investiga los delitos es el que está sancionado, señalado por el Departamento de Justicia estadounidense como narco. Oye, investiga si eres narco. Ah, sí, yo me investigo a mí mismo, ¿cómo no? Esto fue lo que dijo.
14: ¿Tenía vínculos con los chapitos, vicefiscal, con el señor de Estados Unidos?
21: No tenemos nada que decir.
22: Se declaró inocente.
14: ¿Volverá el cargo, vicefiscal?
21: No. Pero la integración de la carpeta, nada más.
22: Para guardar el tema de la reserva de la integración y no intervenir.
21: Yo
22: nada más atiendo mi citación.
3: ¿Cómo ve? Y estuvo también el ex jefe de investigación de policía, Marco Antonio Almanza Avilés. Escuche.
23: Porque yo nunca he pertenecido a un grupo delictivo toda mi vida, 31 años, 6 meses, 5 días, fui policía investigador y me preparé para eso. Hice las cosas con bien todo el tiempo. Yo le doy la cara al que sea y donde sea. Y si hay que ir a Estados Unidos a declarar eso, vamos y aclaramos. Yo no tengo por qué ocultar nada. Si nos llevan para allá, vamos. Pero yo no tengo por qué irme a entregar. Allá me van a aislar y van a decir, hasta que te quebres Almanza, me van a poner un guión y van a decir, ¿vas a decir esto? No.
3: ¿Cómo ve? Bueno, ahora también el abogado Insunza, que es abogado de sí mismo, pues acudió y se aventó un super tuit diciendo, el día de hoy, tal como lo manifesté, atendí de manera puntual la citación que me fue formulada por la fiscalía, acudí sin acompañamiento jurídico y como abogado de mí mismo. Bueno, hay una frase en inglés que dice esto: He who represents himself has a fool for a client. ¿Qué diablos quiere decir eso? Aquel que se representa a sí mismo tiene a un imbécil como cliente. Pues porque es lo peor que puedes hacer, güey. O sea, esto de, ay, soy abogado de mí mismo, se ve luego en algunas películas medio mafufas. Y sí, están divertidas, pero lo mejor que puedes hacer, así seas el mejor abogado del mundo incluso, es que tengas un abogado que te asesore, porque la vas a regar. Pero como saben que estas acusaciones son de chocolate, entonces el tipo, pues va y se representa a sí mismo y hace su show, porque es chocolate. No pasa absolutamente nada en nuestro país. Por cierto, Insunza dice va a acudir al periodo extraordinario. O sea, hoy lo vamos a ver en el Congreso. Y seguramente va a tener pues, que o responder algunas preguntas ahí de la prensa. O a lo mejor va por ahí a alguna entrevista pactada, más planchadita, más leve. A lo mejor lo que pasa ya con Insunza es que pues termina escondiéndose de la prensa. Pero no se va a salvar de las imprecaciones y de cómo lo increpe la oposición. Al final de cuentas tienen el fuero, están protegidos, no pasa nada, sí. Pero a nivel opinión pública, y lo saben porque miden hasta la última hoja, les está pegando. Y les está pegando con todo. Por eso no querían que fuera Insunza. Porque se ve muy mal. O sea, le pega más y más y más a la imagen de la 4T. Usted puede ver gente que está empezando a utilizar algunos eslogans, algunas camisetas incluso, con la figura de Maru Campos como en defensa a María Eugenia Campos, que yo tampoco creo que sea esa la salvación ni que necesariamente tenga ese nivel. Pero bueno, entiendo que hay gente que pues, la está considerando como la heroína, ¿no? Como la salvadora. Y entonces usted ve gente, particularmente panistas claramente, que traen la playera de Maru Campos. Y ahí sí creo que el reto es muy válido. ¿Quién se pone una playera de Insunza para defenderlo? Que además sería asquerosa. Pero ¿quién se pone una playera de Rochamoya para defenderlo? ¿Quién? ¿Usted ve a alguien así de Rocha, amigo, el pueblo está contigo? ¿No, verdad? Pues porque no lo puedes defender, carnal. Está acusado por los gringos. No lo puedes defender. Maru Campos, bueno, la están haciendo muchísimo más grande de lo que yo creo personalmente que es, ¿eh? Pero es cierto, a Maru Campos la pueden defender, puede salir, puedes tener un eslogan, una camiseta, un hashtag. a los de la 4T, a los narcopolíticos de Sinaloa, pues no, ni ellos mismos los defienden. Y eso está cañón. Óscar Palacios, cuéntanos cómo está el congal mayor llamado Senado de la República. Buen día.
0: Gracias, Luis. Buenos días. El senador por Morena, Javier Corral, aseguró que Enrique Insunza está pensando acudir al periodo extraordinario de sesiones, esto tras casi un mes en el que no ha sido visto en los trabajos parlamentarios. En entrevista, Javier Corral ofreció detalles sobre el encuentro que sostuvo hace unos días con su compañero de bancada y resaltó que sería bueno que se presentara la sesión prevista para el próximo jueves. Indicó que en su momento consideró acudir a los trabajos de la comisión permanente, pero decidió no hacerlo para que el golpeteo político no entorpeciera los trabajos, aunque en esta ocasión está pensando en reaparecer en el recinto parlamentario. Luis, los detalles más adelante.
3: Y Javier Corral, que por cierto, aclaramos, se dice que está pensando el senador acudir, o sea, en una de esas no acude, en una de esas sí acude. Ya me lo imagino cómo está pensando, ¿no? Así se acuerda la imagen del pensador, esta escultura tan bella. Él seguramente así en la... Bueno, o sea, no es como el pensador, ¿no? Pero él así en la ceiba, así pensando. Mientras lee a Constantino Cavafis, buscando su Ítaca. Porque ayer subió su poema. Es leído e instruido el senador, eso sí. Tiene buenos gustos literarios, en eso sí no le puedo yo reprochar ni tantito. Pero leyendo a Constantino Cavafis. ¡Ay! ¡Ay! ¡Qué culto, senador! Lo bueno es que va a tener mucho tiempo para leer Ola que ande allí en Brooklyn. Oiga, bueno, pues Maru Campos recibe otro citatorio. La Fiscalía de la Ciudad de México niega una acusación en su contra. Cuéntanos, Fernando Reyes, muy buen día.
1: Muy buenos días, Luis. Sí, para comentarte que la gobernadora de Chihuahua, Maru Campos, fue citada para este miércoles 27 de abril a las instalaciones de la Fiscalía General de la República con sede en Ciudad Juárez, esto en punto de las 10 de la mañana, en donde se espera que comparezca en calidad de testigo por los hechos ocurridos entre el 17 y el 19 de abril en la comunidad de El Pinal, municipio de Morelos. El citatorio le fue entregado a la propia mandataria estatal el pasado sábado 23 de mayo en el Palacio de Gobierno por parte de dos funcionarios de la Fiscalía General de la República, pero tendremos los detalles más adelante.
3: Y ahorita platicamos también porque la vuelven a citar, pero en la Fiscalía Capitalina por el asunto de Javier Corral. Está medio complejo ese tema, ahorita lo platicamos a detalle. Javier Corral iba a ser detenido por la autoridad de Chihuahua, algo que es muy debatible jurídicamente porque él no se encontraba en Chihuahua, sino que se encontraba en la Ciudad de México, echándose unos whiskoles. Por cierto, qué padre, ¿no? El Gin Gin es bastante, bastante divertido, tiene unos coctelazos, buen gusto para ir a echar por ahí una platicada. En fin, bueno, y no es comercial para el Gin Gin, pero sí, la verdad es que es muy bonito lugar. Ahora, estaba ahí en el restaurante este, Javier Corral, llegó la autoridad de Chihuahua, lo quisieron detener, pero no lo pudieron detener porque en ese momento llegó la Fiscalía Capitalina y casi se agarran a balazos entre fiscalías para defender a Javier Corral. ¿Por qué querían detener a Javier Corral? Porque Javier Corral tiene una investigación abierta en Chihuahua por el desvío de cerca de 100 millones de pesos. ¿Acusación que puede ser política? Seguramente sí. Digo, pues están agarrados del chongo Maru Campos y Javier Corral. Sin embargo, Javier Corral, como lo quisieron detener y no pudieron, denuncia a Maru Campos por secuestro. Y entonces querían citar a comparecer a Maru Campos como imputada por secuestro. Pero, pues ayer se hizo un súper escándalo y tuvo que salir la Fiscalía de Justicia Capitalina y dijo, oye, no, pues Maru Campos no está imputada. De hecho, ya se determinó el no ejercicio de acción penal. Entonces luego Javier Corral responde y dice, o sea, sí, ya se determinó el no ejercicio de acción penal, pero yo impugné y por eso la están citando. Total que dice Corral que no quieren que Insunza vaya porque distraerían los asuntos de discusión del Senado. Dígame si este show de verdulería no es una distracción. Lo platicamos más adelante porque está muy interesante lo que sucedió entre lo que pueden o no hacer contra Maru Campos. Pero ayer en la Cámara de Diputados, aprovechando el periodo extraordinario, pues están solicitándole el juicio político. O sea, desaforarla, al menos a nivel federal. A nivel estatal va a estar difícil porque la mayoría sí es del PAN-PRI, aunque está muy cerca Morena y 4T. Pero a nivel federal sí la podrían desaforar y la podrían desaforar rapidísimo. Vamos a ver si lo hacen o no. Cuéntanos, Angélica Melín, buen día.
2: Hola Luis, en periodo extraordinario Morena y aliados en la Cámara de Diputados comenzaron a sacar por la vía del fast track, primero en comisiones y luego en el Pleno, la aprobación de las reformas constitucionales y electorales promovidas por la presidenta y por Morena. Los temas a discusión son la reforma de la reforma judicial para aplazar la elección de juzgadores de 2027 a 2028 y aprovechar para juntarla con la revocación de mandato. Se aprobará una comisión de vigilancia para garantizar la integridad en las candidaturas y una polémica nueva causal de nulidad de elecciones por intervención extranjera, así como las leyes secundarias de respaldo. En ese marco, se dio a conocer que la Cámara de Diputados recibió la solicitud de juicio político contra la gobernadora de Chihuahua, Maru Campos, promovida por diputados locales en esa entidad. El maratón parlamentario arrancó con la aprobación en lo general por mayoría calificada de 341 votos a favor del aplazamiento de las elecciones judiciales. En unos momentos más detalles.
3: Bueno, pues así las cosas. En otros temas, le cuento a usted también que ayer habló Carlos Slim. Da una conferencia anual, a veces da más, pero por lo regular es una conferencia de prensa al año. Habló de muchas cosas. Enhorabuena, porque va a seguir invirtiendo. Digo, pues aquí están la mayor parte de empresas sólidas, América Móvil, etcétera. Entonces, pues viene una buena inversión que es de mantenimiento, que es la que se tiene que dar. Le está apostando a México. Pues ese es Slim, por supuesto que le apuesta a México. Y esa es muy buena noticia. Pero también dijo, hay muchos riesgos y Pemex es el principal. Adelante, René Cruz.
4: Luis, buenos días. El empresario Carlos Slim afirmó que México está recuperando las condiciones para registrar un crecimiento intenso. En este contexto, calificó de irracional la determinación de Moody's de bajar la calificación de la deuda soberana del país. Para el dueño de Grupo Carso, el principal problema de México es la baja producción de Pemex. Más adelante, los detalles de la información.
3: Curioso que se lance Slim a una crítica de este tamaño hacia Moody's, que ha bajado la calificación soberana, después de ir a la Suprema Corte de Justicia de la Nación y platicar con el presidente de la Corte, don Hugo Aguilar. Estuvieron ahí como dos horas, tanto Slim como también Elías Ayub. Entonces, muy curioso que de pronto venga esta declaración, que sí, tiene muchísimo de económico, pero también tiene muchísimo de político. Platicamos del tema más adelante. Y le cuento en temas internacionales rápidamente. Afirma Irán que 25 buques han transitado ya por Hormuz en las últimas 24 horas y no han bombardeado ninguno. Tensión brutal en Hormuz es parte de todo el problema global en muchas materias, así que lo platicamos también en un momento aquí en MBS Noticias. 6:34, me voy a una pausa. Regresamos. Estas son las primeras planas internacionales.
5: Titulares del mundo. New York Times, Estados Unidos.
6: Irán amenaza con ataques después de que Estados Unidos atacara objetivos cercanos del Estrecho de Hormuz.
5: Washington Post, Estados Unidos.
6: Las treguas se rompen en dos frentes.
5: El País, España.
6: La investigación del caso Plus Ultra. La Sociedad Estatal de Participaciones Industriales anticipaba a las empresas que iban a recibir el rescate.
5: Le Monde, Francia.
6: Irán, la estrategia cambiante de Donald Trump.
5: The Guardian, Reino Unido.
6: Rusia ataca implacablemente la infraestructura del Reino Unido, advierte el jefe de inteligencia.
5: Der Spiegel, Alemania.
6: Si formaras parte del Bundestag, ¿cómo tomarías las decisiones?
5: Corriere della Sera, Italia.
6: Meloni, un golpe para Europa.
5: Funcho de São Paulo, Brasil.
6: La opinión sobre la enmienda constitucional propuesta para poner fin al ahorro laboral 6x1 podría eliminar el límite de horas de trabajo para hasta 434,000 empleados.
5: El Clarín, Argentina.
6: Bolivia, el presidente acusa a Evo de buscar derrocar al gobierno.
5: Al Jazeera, Medio Oriente.
6: Irán promete ser un cementerio para los agresores, pero dice que una nueva guerra con Estados Unidos es improbable.
5: En un momento regresamos.

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19: Líder el empresario.
18: El financiero.
19: Empresas de Slim invertirán 5,000 millones de dólares. Sector energético. Afirma el empresario que este rubro es parte de su apuesta.
18: El Economista.
19: En 12 meses se crearon 551,651 empleos, domina el sector informal. En el primer trimestre había 59.6 millones de personas con trabajo. El desempleo se ubicó en 2.55% al cierre del periodo.
18: Reporte Índigo.
19: Los huérfanos de las desapariciones. En las últimas dos décadas, decenas de miles de menores han perdido a su madre, padre o a ambos en un fenómeno de violencia vinculado con las acciones de grupos del crimen organizado.
18: El Sol de México.
19: En riesgo, 200,000 Dreamers mexicanos. Cancillería teme su deportación. Los permisos que les permiten permanecer en Estados Unidos caducaron o están a punto de hacerlo.
18: La prensa.
19: Era profe. Fallece maestro de Oaxaca dentro del campamento improvisado de la CENTE en el Zócalo. Lo atendieron en las casas de campaña, pero sin éxito.
18: La crónica.
19: Credencialización del Servicio Universal de Salud avanza con éxito. La presidenta Claudia Sheinbaum detalló que para personas adultas mayores y con discapacidad será hasta el 14 de noviembre.

Estos que vivimos son tiempos muy oscuros. Son tiempos muy difíciles. Son tiempos de determinaciones. Por ahí lo llegaban a decir, ¿no? ¡Fuera máscaras! ¡Fuera máscaras! Y creo que la vida, a final de cuentas, es tiempo de determinaciones. Por ahí dicen que la revolución, pues no la hacen los tibios. Y que tampoco nadie lo sigue, ¿no? Por eso hoy quisimos recordar al gran ensayista norteamericano Nassim Nicholas Taleb. ¿Y qué decía este tipo? Algo que a mí me ha marcado mucho y se lo comparto con todo el amor y el cariño. Si tú ves fraude y no dices fraude, el fraude se convierte en tu cómplice. Si tú ves que algo está mal, si tú ves qué está pasando, si tú sabes que está mal, pues hay de muchas sopas. Puedes callar, puedes hacerte guaje, puedes hablar, puedes decirlo. Aunque eso por lo regular llega a tener consecuencias. Si ves fraude y no dices fraude, entonces el fraude es tu cómplice, decía el gran ensayista Nassim Nicholas Taleb. 6:44, me llamo Luis Cárdenas y te lo digo siempre con mucho cariño. Quiérete mucho, quiere mucho, vive. ¿Qué de eso se trata esto? Disfrútalo. A veces la vida no es tan en serio. A veces simplemente hay que dejarlo pasar, porque todo pasa y esto también pasará. 6:44.

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1: Con motivo de la Copa Mundial de la FIFA 2026, el gobierno de la Ciudad de México planea romper el récord Guinness oficial de la marea humana más grande del mundo. La cita es este 6 de junio con un horario de registro que empieza a partir de las 8 de la mañana y con ensayos de 9 a 10 de la mañana en un intervalo de cada 15 minutos. El horario para romper el récord de la ola más grande del mundo es de 10 a 10:30 de la mañana en el Ángel de la Independencia o Caballito de Sebastián. El registro en línea estará disponible hasta el 5 de junio. El director general del IMSS, Zoe Robledo, y la gobernadora de Morelos, Margarita González Arabia, reinauguraron las unidades de cuidados intensivos neonatales y adultos del Hospital General Regional con Medicina Familiar número 1 de Cuernavaca, en los que se realizaron trabajos de rehabilitación para ampliar su capacidad de atención. El instituto señaló que se trata del hospital más emblemático de la institución en el estado, que ahora cuenta con más de 400 camas sensibles y no sensibles. Además, contó con una intervención de 91 millones de pesos para realizar remodelaciones correspondientes. La Secretaría de Infraestructura, Comunicaciones y Transportes concluyó 2 meses antes de lo previsto el paso superior ferroviario Arco Sur Epitacia Zamora Teodoro en Colima, en beneficio de más de 157 mil habitantes. La obra cuenta con una longitud de 862 metros. La dependencia detalló que en la obra vial se invirtieron 630 millones de pesos, cuenta con 2 cuerpos y 6 carriles, 3 por sentido, y se estima un tránsito diario promedio anual de cerca de 30 mil vehículos, donde los usuarios se ahorrarán hasta 15 minutos en sus traslados. Para MBS Noticias, Paola Hinojosa Mira.
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0: 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El financiero.
29: Fuerte fue ayer la observación de Ricardo Monreal a la presidenta del INE, Guadalupe Tadei, al afirmar que está equivocada o no ha leído bien la iniciativa.

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2: Se esgrimieron el concepto educación en público. Hay fuertes apuestas de que los maestros se retirarán unos días antes del inicio de la Copa de la FIFA sin solucionar las demandas de siempre. Y la pregunta será, como cada año, ¿de a cómo no?
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4: Con la novedad de que en Morena, Tabasco, ya se están empezando a cuadrar, nos comentan a lo que ha anunciado Andrés Manuel López Beltrán. Y es que resulta que, enterado de su salida como secretario de Organización de Morena a nivel nacional y de su interés de competir por una diputación en un distrito tabasqueño, fue Chucho Selván, dirigente estatal del Guinda, el que apareció para decir que Andy, quien recién se declaró chilango, es un activo importante del partido en el país y en Tabasco, al tiempo que ha reafirmado que la militancia en la entidad es López Obradorista. Ha dicho además que el hijo del expresidente tiene todos sus derechos estatutarios e incluso que está a tiempo para hacer el ajuste en su cambio de domicilio. Y como para dar el mensaje de que la nominación se dará conforme a lo establecido en los estatutos, refirió que el interés de este no le quita el derecho a nadie más de competir. Sí, solo que a ver quién será la o el valiente que se anime a disputar el espacio al hijo del fundador del partido. Pues oye...
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2: Leonardo Lomelí, rector de la UNAM, estará un par de días en Europa para brindar la conferencia Albert Hirschman de la UNESCO, misma que busca impulsar la investigación académica rigurosa y práctica en terrenos sociales y económicos apremiantes. Pasará por Roma para firmar un convenio de intercambio con aquel país. Una gira medida en horas, pero que deja ver el prestigio que tiene la Universidad Nacional en Europa.
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4: ¿Y de cuándo acá se sorprenden con lo irracional de las calificadoras?
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1: Muy buenos días, esta es la información vial. Norte, es constante el avance sobre Avenida José María Morelos, desde Antigua Calzada de Guadalupe hasta Avenida Miguel Hidalgo. Sur, tránsito moderado sobre el Eje 10 Sur, desde calle Tlajilco hasta Avenida Cerro del Agua. Es debido a la luz roja de los semáforos. Demorarás en este tramo aproximadamente 7 minutos. Oriente, cuarta avenida con buena circulación en ambos sentidos, entre Avenida Carmelo Pérez y Avenida Nezahualcóyotl. 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
5: Decía mi abuelita, no hagas cosas malas que parezcan buenas. Y pues lo que hoy tenemos es un asunto que se podría leer al revés. Son cosas buenas, pero que al final van a ser malas. A ver, mire, están poniendo en la mesa la reforma por nulidad por intervención extranjera. Y ya empezaron a salir varias voces que están advirtiendo de lo que esto puede llegar a significar. Si no se le pone un freno, si no se acota, esto va más allá de la simple censura de medios de comunicación, que sí está presente. No, esto va a que si hay una elección que no gane el gobierno, pueda anularse. O que en algún momento la interpretación sea tan abierta que puedan terminar por anularse casi cualquier elección y que la elección se defina no en la urna, sino en los tribunales. Con todo lo que eso representa en un golpe de legitimidad, de credibilidad. ¿Qué es una intervención extranjera? Que Televisión Azteca tenga una línea editorial, ¿es una intervención extranjera o una intervención externa? Que una red de bots empiece a hablar bien o mal de un candidato o no. Que el New York Times o el Washington Post o el LA Times lleguen a publicar un artículo brutal, demoledor contra un candidato que está ligado al crimen organizado. Eso puede ser intervención extranjera, al menos como lo leen muchos expertos el día de hoy. Y entre los expertos citaré a una, que es Olga Sánchez Cordero. Olga Sánchez Cordero el día de ayer lo dijo clarito. Y mire que ella es experta porque fue ministra de la Corte, porque sabe cómo se puede interpretar esto por los jueces. Escuche usted lo que dijo Sánchez Cordero.
6: Yo estimo que estamos frente a una norma abierta, y esa norma abierta no establece con precisión su contenido y alcance. Y como juzgadora puedo decirles que se puede rellenar con cualquier cantidad de supuestos normativos. Yo voy a votar en abstención porque atenta contra el principio de certeza.
5: Hoy probablemente vaya a pasar una ley Monreal en la Cámara de Diputados. Tienen mayorías, pero no tienen mayorías en la Cámara de Senadores, o al menos no tan fácil. Hemos ya escuchado algunas declaraciones, como por ejemplo la de Luis Armando Melgar, del Partido Verde Ecologista, pues que dice, estoy reflexionando mi voto porque pues hay mucho que está en juego. Y lo tengo justamente en la línea, Luis Armando, senador, gracias por tomarme la llamada. ¿Cómo estás?
7: Muy bien, Luis, muchas gracias. Muy bien, escuchándote esta reflexión y nada más, ahora sí que para el saque y empezar diciéndole buenos días a todo tu auditorio. Y efectivamente este no es un tema menor, es un tema que como país, este sentido patriotero, malentendido, soberanista, que han estado o que de veras han estado promoviendo de manera irracional, el Poder Ejecutivo, ahora sí que la Presidencia de la República, me parece simple y sencillamente patético. Pero lo que quiero decirte es, primero, no estoy de acuerdo con la diputada Sánchez Cordero. Debía haber votado en contra. Claro. Porque una abstención no es una definición. El que se abstiene, pues prácticamente está dando, para efectos prácticos, ni un sí ni un no. O sea, aquí es sí o es no. Y lo que te puedo decir es que esto destruye por completo la certeza electoral. O sea, no hay manera que en la comisión ayer no se le hayan hecho los cambios, que los que conocemos de esto sabemos que, llegado al pleno, pensar que se le van a hacer reservas, que se van a votar en contra, presente quien la presente, que me parece muy aventurado. Para eso está la comisión. ¿Por qué no le hiciste los cambios en la comisión?
5: Cambios que son ultra necesarios y que, si no se hacen, termina por, como decía Sánchez Cordero, por tener una interpretación abierta. Es decir, podría en el futuro cercano, en 2027, anularse cualquier elección, pues bajo pretexto de cualquier cosa, porque la intervención extranjera, ¿qué es eso?
7: Pues mira, a ver, esto está. Leemos con cuidado la iniciativa, la ley Monreal. Sí. De arriba para abajo, de un lado para el otro. Y a lo que concluyes es que es una ambigüedad total. Es una perversidad sin límites, Luis. Lo cual me parece hasta una burla pensar que se les puede dar un cheque en blanco a cambio de qué. ¿Sabes lo que significa esto en este momento? El mensaje de la censura previa, el mensaje que le mandamos a nuestros socios comerciales en este momento y al mundo entero, de decir, oye, aquí nosotros en México vamos a tener como partido en el poder un arma para descalificar y posteriormente, en consecuencia, anular la elección que nosotros querramos, la que sea. Y por supuesto no va a ser de Morena, ¿verdad? Inclusive puede ser del Verde, como se los digo a mis compañeros, puede ser del PT, puede ser de cualquiera, simple y sencillamente, ¿quién va a tener el sartén por el mango? O sea, este es un arma de poder discrecional. Y no podemos nosotros lidiar con esto. Estabas poniendo ejemplos. ¿Qué es injerencia? ¿Injerencia va a ser un tuit? No, pues señores, les tengo una muy mala noticia. Eso va a suceder. Vivimos en un mundo digital. Vivimos en un mundo interconectado. O sea, ¿realmente nos vamos a aislar? ¿Realmente vamos a construir una herramienta tan perversa como esta? Eso es lo que me parece patético. No hay nada determinado. O sea, simple y sencillamente es darles el poder a modo para perpetuarse en el poder.
5: Monreal no es ningún improvisado, es un tipo que tiene una cultura vasta, que además lleva publicados varios libros en torno a temas jurídicos. Es un maestro querido, controvertido, si quieres, en la Universidad Nacional Autónoma de México, en la UNAM, en la Facultad de Derecho. Entonces, bueno, me parece hoy un tanto ingenuo pensar que esto fue sin querer queriendo, ¿no? Vamos, no es ningún improvisado, no es ningún novato el doctor Monreal como para estar proponiendo esto al pleno.
7: El doctor Monreal me merece, te digo, es un agente, como bien dices tú, ilustrado, es un profesional de la política, es un profesional del derecho, pero pues hay circunstancias en las que se actúa ahora sí que por indicación, por consigna. Y bueno, pues hay gente que sí, con enorme disciplina lo hace, ¿no? Entonces eso pues yo no lo pongo, yo no critico eso. Yo nomás me voy de manera objetiva sobre esta, vamos a llamarle ley Monreal, así se le ha sí, denominado, claro, porque es quien la propone, ¿no? A petición del Ejecutivo, ¿no? Y quién sabe quién más. Pero al final del camino, yo creo que lo que a nosotros nos toca pues es ver por lo que a México le conviene y no andar inventando cosas, creando herramientas, leyes. En este caso es una reforma constitucional. O sea, que es muy lamentable por la ambigüedad y por todo lo que representa, Luis. Entonces, no, simple y sencillamente yo te decía, ¿por qué no antes de andar inventando esto? Realmente nos metemos a los problemas que el país tiene, al crimen organizado. ¿Por qué no se está hablando de legislar? ¿Cómo vas a sancionar el crimen, la intromisión del crimen organizado? Sí, que ha llegado a niveles,
5: claro,
7: sí, con los narcopolíticos en el poder. Pues ahí tienes el ejemplo del alcalde de Tequila hace meses. O sea, no te estoy diciendo nada que no sea público.
5: Te sanciona más esta... esta ley, perdón que te interrumpa, Luis Armando Melgar, pero te sanciona más esta ley por un tuit o por un artículo extranjero que puede terminar por nulificar una elección que por intervenirla por el narco, como lo que sucedió en Tamaulipas o en Sinaloa, por citar los ejemplos del 2021. Pero hablando justamente de eso, déjame preguntarte, la aritmética legislativa es férrea, está complicada, está cerrada, está muy, muy, muy cerrada en el Senado de la República. Necesitan a todos. Entiendo que tú estás valorando votar en contra, pero pues el senador Insunza, acusado de narcotráfico, que anda escribiendo y leyendo a Cavafis en la sombra de una ceiba, pues tendría que ir, al menos para que estén parejos. ¿Sabes algo de eso? ¿Irá Insunza? O sea, porque la 4T necesita en el Senado todos los votos si quiere pasar la ley Monreal.
7: Mire, yo empezaría por primero decirte que ahorita está en diputados, y en diputados yo espero que haya razón, que haya la suficiente conciencia, y que compañeros del Verde hagan una reflexión al respecto. Pero si no fuera el caso, y esta pasa por la mayoritocracia, que no nos va a sorprender por primera vez, y llega al Senado, pues yo esperaría que en el Senado yo no fuera el único, independientemente de que el señor, la pandilla de Rocha Moya, dígase este senador Insunza, se presente o no se presente. Lo que me queda claro es que ayer fue a una declaración a modo, uh-huh, ¿no? Igual que Rocha Moya, y es cuando dices, oye, a ver, ¿para dónde está cargado esto? O sea, ¿de qué se trata? Citas una gobernadora en funciones y a los aludidos, a los que tienen elementos en contra. Sí, cuando el país está sufriendo y se está desangrando de un tema de narcoviolencia, uh-huh, y de narcopolíticos, Morena se expone, pues nada más confirman lo que ya sabemos. Pero el punto aquí es, no hablamos de la narcoviolencia, no hablamos de la narcointromisión en los... Pero sí vamos a meternos a regular la injerencia extranjera. Bueno, pues te tengo que decir, Luis, que en un acto de honestidad, uh-huh, y un acto de reflexión personal, viendo lo que sucedió ayer en la Cámara en comisiones, pues mi voto va a ser en contra. Yo no hay manera que vote en el Senado a favor de esta iniciativa de injerencia extranjera. No se puede hacer. Ya que los votos no den, bueno, pues ese será otro tema. Pero mi voto en lo personal no va a ser a favor.
5: Es Luis Armando.
7: No veo. Uh-huh. Y no veo que la vayan a cambiar, ¿no? Y no veo que la vayan a echar para atrás. Así que, pues lo lamento, pero en este caso estoy muy convencido. Y como te lo estoy diciendo, son argumentos de fondo.
5: Ya.
7: Y creo que no hay manera de hacerle esto al país.
5: Es Luis Armando Melgar, senador del Partido Verde Ecologista. Gracias, Luis Armando, por estos minutos. Y lo confirmamos. Ah. Aquí lo está escuchando en MBS Noticias. Al menos el voto de Luis Armando Melgar va en contra. Gracias, Luis Armando.
7: A tus órdenes, Luis. Muy buen día.
5: Gracias. Muy buen día. Gracias. Y, por cierto, en la Cámara de Diputados hay también abstenciones. Si usted me acaba de sintonizar, estamos platicando sobre esta ley Monreal, la ley de nulidad de elecciones por intervención extranjera, sea lo que sea que eso signifique. Hoy hay mucha información sobre el tema. Yo he subido algunos videos también tratando de explicarlo de una manera un tanto más frívola, si usted quiere. Pero creo que es importante que le entremos a esto porque sí es un golpazazo a la democracia. Y el hecho de que la ley pase como está hoy por hoy podría terminar por nulificar, por mandar a la basura prácticamente cualquier elección, por prácticamente cualquier cosa. Y eso lo sabe Ricardo Monreal, a quien, por cierto, hemos insistido hasta el cansancio en que pueda platicar y hablar en este espacio. Ojalá que pronto lo logremos, y Ricardo lo sabe. El espacio y los micrófonos están totalmente abiertos. Si usted me acaba de sintonizar, creo que es importante que escuche esto, porque ya hay voces críticas dentro de la misma 4T que están advirtiendo esto es peligroso. Y una de ellas es la de la misma Olga Sánchez Cordero, que fue ministra de la Corte y que ayer en comisiones dijo esto. Tengo ahí un problema.
6: Estimo que estamos frente a una norma abierta. Y esa norma abierta no establece con precisión su contenido y alcance. Y como juzgadora puedo decirles que se puede rellenar con cualquier cantidad de supuestos normativos. Yo voy a votar en abstención porque atenta contra el principio de certeza. Gracias.
5: En la Cámara de Senadores necesitan 87 votos. Y esos 87 votos pues ya no los van teniendo. De menos aquí ya nos dijo Luis Armando Melgar del Verde: yo voy a votar en contra. Ok. Tiene que ir el narcosenador Insunza para votar. Y va a estar horrible la imagen que se le manda a Estados Unidos, pero que nos manda a los mexicanos, que sea un narcosenador el que tenga que votar a favor, y aún así parece que no les van a alcanzar los votos, de una ley que va a anular elecciones por un tuit, pero que va a proteger elecciones que ganen narcotraficantes. Se está poniendo fuerte. Hoy es un día importante para la democracia, para la República, y por supuesto que vamos a estar atentos de lo que pasa en el Congreso. Ahora sí, 7:13, me llamo Luis Cárdenas. Bienvenida, bienvenido. Esta es la primera emisión de MBS. Vámonos con todo. Lo que también se va a poner muy interesante en este 27 de mayo es lo que sucederá en Juárez. La gobernadora de Chihuahua, María Eugenia Campos, está citada para hoy en las instalaciones de la Fiscalía de la República, FGR, en Ciudad Juárez. Estará ya a las 10 de la mañana. Comparecerá en calidad de testigo, aunque en una de esas ahí le cambian y dicen: ¿qué crees? Ahora eres imputada. Puede pasar. Es uno de los temas que están en la mesa. Estaremos muy pendientes. Sobre Maru Campos, por cierto, el día de ayer dice que le dieron otro citatorio, pero para que venga el 29 de mayo, o sea, en dos días, a la Ciudad de México, pero no a la FGR, sino a la Fiscalía Capitalina. Y todo por el asunto de Javier Corral. ¿Cuál asunto de Javier Corral? Usted recordará que hace pues ya algún tiempo, hace un par de años ya prácticamente, Javier Corral pues estaba en el Gin Gin, en un bar muy conocido en la Ciudad de México, y llegó la autoridad de Chihuahua para detenerlo por su presunta responsabilidad en un desvío de casi 100 millones de pesos cuando él fue gobernador de Chihuahua. Ya para ese entonces Corral era de la 4T y llegó la Fiscalía Capitalina y lo cuidó, lo respaldó. La cosa se puso muy tensa, gracias a Dios no se agarraron a balazos, pero a nada estuvieron de que la Fiscalía de Chihuahua y la Fiscalía Capitalina pues tuvieran un encontronazo. Al final la Fiscalía Capitalina respalda a Javier Corral, lo protege, lo cuida, lo arrebuja, y luego Corral, no contento con ello, pone una denuncia en contra de Maru Campos por secuestro. La denuncia no prospera en primera instancia, pero Corral insiste, y en segunda instancia él dice: Maru Campos me quiso secuestrar. Por eso están citando a comparecer a Maru Campos para la Fiscalía de la Ciudad de México, que ayer tuvo que emitir un comunicado diciendo que no era cierto, que ya no había ejercicio de acción penal, y es cierto, no hay ejercicio de acción penal en primera instancia. Luego Corral como que lo ratifica y dice: no, como no, yo la estoy denunciando de nueva cuenta, estoy impugnando mi denuncia, pues para que al final de cuentas se quieran meter a la cárcel ambos, Maru Campos a Corral y Corral a Maru Campos. Lo platicamos en un momento. Angélica Belín, me enlazo contigo. La cosa en la Cámara de Diputados a todo lo que da, la grilla al 1000%, y es que quieren también juicio político contra Maru Campos. Quitarle el fuero, pues, y poderla meter a la cárcel. Angélica, buen día.
8: ¿Qué tal, Luis? En periodo extraordinario, Morena y aliados en la Cámara de Diputados comenzaron a sacar por la vía del fast track la aprobación de las reformas constitucionales y electorales promovidas por la presidenta y por Morena. Los temas a discusión son la reforma de la reforma judicial para aplazar la elección de juzgadores de 2027 a 2028 y aprovechar para juntarla con la revocación de mandato. Se aprobará una comisión de vigilancia para garantizar la integridad en las candidaturas y una polémica nueva causal de nulidad de elecciones por intervención extranjera, así como las leyes secundarias de respaldo. En ese marco, se dio a conocer que la Cámara de Diputados recibió la solicitud de juicio político contra la gobernadora de Chihuahua, Maru Campos, promovida por diputados en esa entidad. El maratón parlamentario arrancó con la aprobación en lo general por mayoría calificada de 341 votos a favor del aplazamiento de las elecciones judiciales. Habla la morenista Mariana Benítez.
9: La propuesta establece que la jornada electoral judicial prevista originalmente para 2027, se celebre el domingo 4 de junio de 2028, tanto a nivel federal como local. Este aplazamiento permitirá a las autoridades electorales y judiciales contar con más tiempo para perfeccionar mecanismos técnicos, metodologías de evaluación, organización territorial y diseño de boletas.
8: La oposición expresó su rechazo con pancartas en la tribuna, un acordeón de juguete y la imagen solamente un patito con toga y mazo, como los que utilizan los ministros de la Corte, advirtieron lo que le va a pasar al Poder Judicial. Es el coordinador Rubén Moreira.
10: En esto va a resumir la justicia en este país. En un acordeón.
11: Tóquenle mi acordeón.
10: En un acordeón.
11: Cántale mi tono.
10: Pero yo les pido que pongan un poquito de atención. Estas iniciativas, ahorita toco y tú bailas.
8: Hasta la morenista Olga Sánchez Cordero alertó sobre los riesgos de la propuesta de su coordinador, Ricardo Monreal, sobre la nulidad de elecciones.
6: Yo estimo que estamos frente a una norma abierta, y esa norma abierta no establece con precisión su contenido y alcance. Y como juzgadora puedo decirles que se puede rellenar con cualquier cantidad de supuestos normativos. Yo voy a votar en abstención porque atenta contra el principio de certeza.
8: La discusión estuvo marcada por las acusaciones de narco a morenistas, como el gobernador con licencia de Sinaloa, Rubén Rocha, y contra la gobernadora Maru Campos. La tensa calma se rompió cuando el priista Carlos Gutiérrez arremetió contra el morenista Leonel Godoy y se resistió a bajarse de la tribuna.
12: Los puntos llevan a Macuspana, llevan a Rocha Moya, llevan a Andy López, llevan a Dan Augusto y llevan al asesino de Leonel Godoy que está en esta Cámara de Diputados. Y mientras el país se incendia, aquí quieren discutir por enésima vez cómo repartirse el control del Poder Judicial.
8: Las aguas en San Lázaro se calmaron cuando el diputado Gutiérrez Mancilla, que fue rodeado por morenistas dispuestos a quitarlo del lugar, se decidió a regresar a su curul. Es el reporte.
5: Gracias, muchas gracias. Es Angélica Melín. Qué gran crónica. Y lo que viene el día de hoy se va a poner fortísimo. Y de ahí espérese, porque en el Senado, al menos aquí lo escuchó en MBS Noticias, Luis Armando Melgar ya lo dijo clarito: no va a votar la reforma Monreal. Y al parecer no será el único. Lo platicamos más adelante. Pero bueno, pues ayer hubo un desfile de comparecencias. Sabían que era de chocolate. Entonces, bueno, pues todo mundo muy contento. De Rubén Rocha Moya, pues nunca lo vimos. O al menos no, yo no lo vi entrar a la fiscalía y buscamos videos por todos lados. Y teníamos ahí pues todo el equipo para ver que entraba, salía. No, yo nunca lo vi. A los otros sí, pero a Rocha Moya no. No quiero pensar que le hayan dado trato preferencial, ¿verdad? ¿Más? Bueno, después del cafecito, Rubén Rocha Moya pues subió un tuit diciendo que él fue a comparecer, que respondió las preguntas, que tiene la determinación de ir a cualquier llamado. Y pues está tranquilo, hombre, pues si son comparecencias de chocolate. Ni que fuera la comparecencia allá en Brooklyn, ¿verdad? De Nueva York, allá la cosa es distinta. También estuvo el senador, narcosenador Enrique Insunza. Y bueno, pues también él dijo que fue abogado de sí mismo. Dicen los gringos, nada más los estúpidos son los que son abogados de sí mismos. Bueno, lo dicen más elegante. Quien es abogado de sí mismo tiene a un estúpido como cliente. Entonces, bueno, pues ahí está Enrique Insunza también, todos muy tranquilos. Hubo por ahí algunas declaraciones, por ejemplo, la del vicefiscal, es que esto es maravilloso, el vicefiscal Dámaso Castro, que está acusado de narco, dijo esto.
13: ¿Tenía vínculos con los chapitos, vicefiscal, con el señor de Estados Unidos?
14: No tenemos nada que decir.
13: Claro, ¿volverá el cargo, vicefiscal?
14: No. Pero la integración de la carpeta, nada más.
13: Para guardar el tema de la reserva de la integración y no intervenir. No,
14: yo nada más atiendo mi citatoria.
5: Bueno, ya platicamos más adelante de las comparecencias que se dieron en Sinaloa. En otros temas, la CENTE da un ultimátum de 24 horas al gobierno. Dice que habrá un paro indefinido. Es la voz de la secretaria de la sección 22, Jenny Araceli Pérez.
15: Básicamente encontramos respuestas poco favorables. Por lo tanto, el planteamiento que hicimos hoy en esta mesa es a que el día de mañana tengan las respuestas por escrito. Hoy no nos comprometimos a firmar ninguna minuta porque es responsabilidad del Estado, tanto del gobierno estatal como del gobierno federal, dar las respuestas puntuales. A las demandas que ya conocen, me parece que fue una reunión exhaustiva en plantear los mismos temas, pero también aquí entonces recae la responsabilidad de parte del gobierno estatal y federal.
5: Y bueno, pues en la conferencia anual, ayer el magnate Carlos Slim Elú, el magnate, pues sí, el hombre más rico de México al final de cuentas, este año alcanzó su fortuna cifra récord, 125 mil millones de dólares, y bueno, pues dijo buenas noticias, uno va a seguir invirtiendo en el país, pero hay una declaración que sí, dada la declaración que viene de Slim, pues es económicamente poderosa, pero políticamente también muy poderosa. Y es que criticó la decisión de Moody's de haber bajado la nota soberana de México. Dice que es irracional. Escuche usted.
11: Entonces, la verdad, eso es que decir que está muy endeudada y que entonces como está endeudada le baja el nivel y el grado. Pues ahí son dos o tres gentes las que deciden y lo que deberían de ver es en qué está invirtiendo. Pero si logramos empezar a invertir y a crecer como es de esperarse, pues es irracional esa calificación, en mi opinión. O sea, no me preocupa a mí nada, aunque tiene efectos y entonces dicen que se frena la inversión y que ya no tiene acceso o financiamiento externo y barbaridades.
5: 7:23, ya lo platicaremos en un momento con Pedro Tello, que representan las declaraciones de Carlos Slim. Criticó fuerte a Pemex también, el hecho de que no hay productividad. En el México roto de todos los días, sigue habiendo gran tensión en Colima, sigue, la situación muy complicada. Ayer en este país, en el México roto, asesinaron a 37 personas. Y también una positiva, dentro del tema de la guerra contra el narco, ayer fue detenido uno de los operadores más importantes del cártel de Sinaloa. Lo agarraron en Nogales, allá en Sonora. Estados Unidos pide su extradición, pero dada la situación que hoy estamos viviendo, pues no sé si se lo vayan a dar o no. Lo platicamos más tarde con Oscar Valderas. Y en temas internacionales, me voy rápidamente, un nuevo ataque de Estados Unidos es improbable, pero dice la Guardia Revolucionaria y la iraní, le espera a Estados Unidos un cementerio. Que están más vivos que nunca, que no han logrado conquistar absolutamente nada. Habrá que verlo con todas las aristas. Pero sí, la Guardia Revolucionaria de Irán afirmó que una guerra renovada con Estados Unidos es improbable, pero que la venganza llegará en algún momento. La posibilidad es baja, porque según Irán, Estados Unidos, bueno, no según Irán, según lo que queda de la Guardia Revolucionaria, que no tiene ni siquiera un liderazgo realmente muy claro. Son como guerras de guerrillas aisladas. Es un desastre el país, eso que ni qué. Y es en consecuencia de todo este ataque que ha tenido Estados Unidos. Entonces, bueno, pues le responde Irán que Estados Unidos está muy débil y que, en algún momento vendrá esta vendetta. Las 7:25.
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5: Siete de la mañana con 20 minutos. Hoy cumple 69 años la artista británica Siouxsie Sioux. Se pronuncia, perdóneme usted, Siouxsie Sioux. Ahí está más fácil. Líder de Siouxsie Sioux and the Banshees. Siouxsie Sioux. 69 años cumple hoy. Vámonos a una pausa, regresamos con más. Esto es MBS.

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26: Hablando que son pocos juegos para México y muy caros para los posibles asistentes, y señaló también que la política de inversiones que ha seguido la presidenta Claudia Sheinbaum al estimular e invitar a los inversionistas del sector privado apunta en la dirección correcta. De todos estos temas, los dos más relevantes que en mi opinión vale la pena comentar son en lo referido a Pemex y dos, lo que tiene que ver con las calificadoras. En Pemex señaló tres cosas que me parecen muy importantes. Uno, Pemex debe ocuparse de producir petróleo porque ahí está su principal negocio. Dos, Pemex debe también inducir o impulsar la inversión privada y acompañarla también para incrementar la producción de gas natural, del que somos muy dependientes del aprovisionamiento proveniente de Estados Unidos. Y tres, debe darse un proceso de apertura a la inversión privada para por esa vía elevar la producción de petróleo a los 1,800,000 barriles diarios, que le permita a la empresa Pemex estar en condiciones de recuperar condiciones de eficiencia financiera y eficiencia operativa. Es evidente que desde la perspectiva del ingeniero Carlos Slim, el tema de Petróleos Mexicanos está hoy en el centro de la discusión de los desafíos económicos que debe atender el gobierno de México y por consecuencia la propia actividad productiva de nuestro país. Y en lo que atañe a Moody's, Luis, me parece que ahí hay una cuestión que realmente es muy interesante destacar. Él señaló que es irracional la forma bajo la cual Moody's recortó la calificación a la deuda soberana de nuestro país y señaló que en lugar de preocuparnos de que la deuda alcance un 60% del Producto Interno Bruto, calificado por muchos como un auténtico problema para una economía como la mexicana, lo que tendríamos que preocuparnos es de saber qué se está haciendo con esa deuda. Y es ahí donde precisamente está el asunto más relevante del debate en torno a esta declaración del ingeniero Carlos Slim. Vamos a ver, el gobierno de México, particularmente en el año 2025 y en este 2026, ha contratado deuda no para invertir en infraestructura productiva, no para mejorar las condiciones de infraestructura en materia de salud, en materia de educación, de comunicaciones y de transportes. Lo ha hecho para contratar deuda más barata que le cuesta a él y por esa vía cancelar parte de la deuda que tiene Petróleos Mexicanos, porque si Pemex saliera a los mercados financieros a solicitar deuda, le resultaría más caro que la deuda que ha obtenido el gobierno de México. Así que Cuando parte de la deuda de un país se incrementa para apoyar las finanzas que tiene en evidentemente estado muy débil una empresa como Petróleos Mexicanos, lo que tendríamos que preguntarnos es si esa es una buena decisión, tomando en cuenta toda la cantidad de rezagos que traemos acumulados en comunicaciones y en transportes, en lo que tiene que ver con salud y con educación. Y lo que hacen las calificadoras, Luis Auditorio, para dejarlo perfectamente claro, es simple y sencillamente evaluar cuáles son las condiciones que tiene un país y o una empresa para solicitar crédito en los mercados internacionales y si efectivamente al hacerlo reúne las condiciones financieras para poder pagar en tiempo y forma la deuda que está solicitando. Cuando las calificadoras advierten que el gobierno y o la empresa que están analizando tiene una posición financiera endeble o que se está debilitando, lo que hacen es reducir la calificación que se asigna a esas solicitudes eventuales de deuda, porque se trata de un señalamiento importante para los inversionistas internacionales que, por ejemplo, aquellos que tienen bajo su control la responsabilidad de invertir fondos de pensiones de personas en diversos países del mundo, tienen la obligación de invertir ese dinero única y exclusivamente en empresas o en deuda gubernamental que cuente con el grado de calificación otorgado por estas firmas reconocidas internacionalmente. Así que calificar de irracional lo que ha hecho Moody's o lo que recientemente hizo Standard & Poor's a propósito de la deuda soberana de nuestro país y en el caso de Pemex y también de la Comisión Federal de Electricidad, me parece que es un tema bastante polémico, porque detrás de esa asignación o de esa calificación están las decisiones que tomarán fondos de inversión que administran fondos de pensiones. Imagine usted por un momento que si estando a punto de alcanzar su edad para el retiro y teniendo sus recursos en una Afore, esa Afore decide invertir en deuda de un país cualquiera que se le ocurra a usted, que ha sido recientemente degradada su grado de calificación o la calificación de la deuda que emite el gobierno de ese país, y entonces usted se encuentra frente a la situación en la que si eventualmente ese gobierno enfrenta algún problema y no puede pagar en tiempo y forma esa deuda, resulta que el dinero que usted le van a dar por concepto de su pensión va a tener una caída significativa por la caída simple y sencillamente de la evaluación de ese país. De modo pues que lo que hacen las calificadoras es crear un semáforo de alto en rojo, cuidado en amarillo y verde para quienes tienen capacidad de pagos, para por esa vía servir como una guía para los inversionistas o los que administran fondos de inversión a escala internacional. De modo pues que podrá no gustarnos lo que ha hecho Moody's, lo que ha hecho Standard & Poor's y lo que ha hecho Fitch, pero en el fondo son empresas que tienen una obligación y a partir de lo que ellas deciden, se toman decisiones de inversión importantes que afectan directa e indirectamente la vida y la calidad de bienestar de millones de personas en todo el mundo. De modo pues que el ingeniero Slim ha salido a los medios de comunicación a dar sus puntos de vista en materia económica, algunos interesantes, otros muy polémicos como el de las calificadoras, pero ahí está el hombre más rico de nuestro país al frente de los medios de comunicación. Sí, Luis.
1: Es Carlos Slim, Pedro, no es menor, evidentemente, la voz de una persona así en el mundo, ¿no? Es un tipo que es el más rico de México, pero está entre los más ricos del mundo, tiene empresas por todos lados, lo conoce el planeta, etcétera. Sin embargo, la voz de Slim versus la voz de la misma calificadora, pues es interesante en el contraste. Y aquí te lo quiero preguntar abiertamente. O sea, la declaración de pronto me parece quizá también con una carga política importante. O sea, de alguna u otra manera es un apoyo hacia la presidenta, hacia el gobierno. La misma presidenta ha dicho sobre las calificadoras, vamos a demostrarles que se están equivocando. ¿Lo ves así o a lo mejor es que estamos muy politizados en esta visión?
26: Pues mira, te diré yo lo siguiente. A México lograr el grado de calificación en la deuda soberana o en la deuda del gobierno federal que emiten los mercados internacionales, le tomó más de 20 años lograrla. Y hablo de la calificación de las tres empresas, 20 años. Y en los últimos 7 años, Luis, prácticamente la calificación de las tres agencias se ha ido degradando para el caso de México paulatina y consistentemente. Hoy en dos de ellas estamos a un escalón prácticamente de perder el grado de calificación, y en la tercera pues estamos cerca, pero hemos ido acercándonos paulatinamente a esa frontera. Y lo que ocurre es que cuando un país pierde, digamos, esta suerte de certidumbre, esta aprobación, esta seguridad acerca de sus capacidades para poder pagar en tiempo y forma lo que solicitan los mercados internacionales, pues lo que le pasa a ese país es que cuando solicita un dólar va a tener que pagar una tasa de interés más elevada. Y una tasa de interés más elevada significa desviar más recursos para el pago de intereses que podrían invertirse en las actividades económicas o en programas sociales que son importantes, como el de educación y el de salud, Luis. Así que sí, es un respaldo a la opinión del gobierno de la presidenta Claudia Sheinbaum, pero también es una opinión que tendría que tomar en cuenta la otra parte de la historia. ¿Para qué sirven esas calificaciones y qué es lo que sucede después de que un país recibe o no la calificación aprobatoria a sus capacidades de pago a la hora de emitir deuda en los mercados internacionales?
1: Gracias, Pedro. Te seguimos en tu red.
26: Sígueme en X en arroba PTU Villagrán y que tengan un espléndido día.
1: 7:42.
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4: Les dije que regresaría y ahora lo hago. 25 de agosto, FENAPO, show gratis para todos mis catigatos mexicanos. Vamos, estoy muy emocionada. Van a amar el nuevo show. Van a amar el show. Es un show nuevo, muy divertido, mucha alegría. 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Saben que los amo, que mantengo mis promesas. 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
1: Bueno, lo que acaba de escuchar es Katy Perry. Katy Perry, que es una artista internacional famosísima, todo mundo la quiere. Aquí hay muchos fans, no se enoje nadie si les dice los catigatos. O sea, por Cat, Katy Perry, en fin. Bueno, pues, ¿qué cree? Va a estar en San Luis Potosí, va a dar un concierto gratuito. Se ve que hay elecciones el siguiente año, ¿verdad? Se ve que hay elecciones el siguiente año. Bueno, pues ahí va a estar en la Feria Nacional Potosina. Es Katy Perry, ¿no? No es menor. Y se presenta gratis en San Luis Potosí para el próximo 25 de agosto. 7:44, no me tardo. Regreso con la politiquería.

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0: dos que ya fueron a cantar, pues desfilaron en la fiscalía. Y al mismo tiempo vino otro tema, que es el de Maru Campos. Le quiero preguntar al mejor abogado penalista en este país, que es el doctor Gabriel Regino, pues que nos explique más o menos qué pasó en cada uno de los casos. Gabriel, te mando un gran abrazo, gracias por tomarme la comunicación. Si te parece, empecemos primero pues con los que están muy quitados de la pena, leyendo a Cavafis en una ceiba, no sé si con ropa o con o sin ella, pero bueno, ahí están muy, muy quitados de la pena, tranquilos todos los acusados de Sinaloa que fueron a ¿qué? Comparecer, entrevistarse, echarse un cafecito. ¿Qué fueron a hacer a la fiscalía, querido Gabriel? Muy buenos días.
1: ¿Qué tal, Luis? Muy buenos días para ti, para todo el auditorio. Y efectivamente, como lo ha reportado, pues ayer hicieron ese desfile estas personas que se encuentran señaladas en el indictment de la Corte Federal de Brooklyn, al sur de Nueva York. Y es interesante porque la FGR, pues hasta este momento no ha dicho que está investigando. Es decir, no ha asumido una postura de decir...

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2: Llevar al poder a Rubén Rocha Moya y que derivado de ello existió un pacto para permitirle a ese grupo criminal actuar con impunidad y de esa manera llevar el veneno de la droga a los Estados Unidos. Si la Fiscalía General de la República va a investigar eso, lo primero que tendría que haber hecho era haber solicitado una asistencia jurídica internacional para interrogar, entrevistar en los Estados Unidos al testigo de cargo principal del Departamento de Justicia, que es Ovidio Guzmán. Pero parece que eso no lo ha hecho. En esa asistencia jurídica tendría la Fiscalía General de la República que haber entrevistado a todos los agentes federales estadounidenses que llevaron a cabo la investigación. Parece que no lo ha hecho. Número tres, si la Fiscalía General de la República investigara el contenido de la acusación ya mencionada, quien tendría que estar a cargo de esa investigación sería la Fiscalía Especializada en Investigación de Delincuencia Organizada, la FENDO, y no una delegación estatal de la FGR en Sinaloa. Parece más bien que estamos ante una maniobra de contención política legal del caso, en donde primero se manda a llamar a los investigados como testigos, quizá para preguntarles cómo se sienten, cómo han estado y cuáles son sus proyectos políticos a futuro. Porque eso que está haciendo la Fiscalía en la delegación de Culiacán no va a conducir absolutamente a nada.
3: Además, entiendo que pues van, ¿qué, como testigos? Porque se manejó mucho esto de que era una entrevista, Gabriel, no entiendo. O sea, van a platicar literalmente, ¿son testigos de qué? Y bien lo señalas, pues ni siquiera hay un delito que se esté buscando por parte de México, al parecer.
2: Exacto, porque si ellos van como testigos, pues les van a preguntar sobre, a lo mejor, pues su currículum vitae.
3: Ajá.
2: ¿Qué han hecho? ¿Cómo ven las cosas? Okay. Etcétera.
3: ¿Hace calor? ¿Cómo está el clima?
2: Exacto, porque no hay un delito que diga la Fiscalía, estoy investigando este delito, estoy investigando delincuencia organizada, estoy investigando narcotráfico, estoy investigando algún hecho delictivo. No, lo ha dicho. ¿Qué está investigando en el caso de Rocha Moya? ¿Está investigando la legalidad del indictment? ¿Está investigando a los Estados Unidos? No lo sabemos. Y en el caso de Maru Campos,
3: a ver,
2: ahí sí hay un hecho que la ley señala como delito, que ya se le imputaron públicamente, traición a la patria.
3: Dime algo, Gabriel, ¿este delito ya está imputado, traición a la patria?
2: De hecho, esa es la investigación, ese es el delito que guía toda la investigación.
3: Ok.
2: Porque tiene que tener, para que el auditorio nos ayude y comprenda, el determinar el delito se convierte en el barómetro o en la brújula de la investigación.
3: Ok.
2: En la que nos dice hacia dónde vamos a ir. Entonces, si lo que se está diciendo es que hubo autorización para que agentes de la CIA entraran a territorio mexicano, es factible que se pueda dar alguna de las fracciones del tipo penal de traición a la patria. Correcto. Pero si esto fuera así, ocurre algo muy semejante con el caso de Rocha Moya, pero que tiene que ver con las competencias orgánicas de la Fiscalía General de la República. Me explico. Si es traición a la patria y están investigando a una gobernadora en funciones, el asunto le compete investigarlo a la Fiscalía de Asuntos Relevantes de la FGR, no a la delegación estatal en Chihuahua.
3: Okay.
2: Y al haberla citado a ella como testigo, también nos permite inferir que ahí se trata de una maniobra no de contención, sino de presión inicial para posteriormente ir elevando el nivel de ataque. Claro. De la maquinaria ministerial en su contra, conforme la situación política lo amerite.
3: Me hizo recordar todo esto. Sé que hay diferencias fundamentales.

0: tales. Pero el caso Rosario Robles, por ejemplo, cuando en alguna ocasión la citan, va, entiendo también como testigo, ella no tenía fuero ni nada por el estilo, y ahí justamente en la audiencia le cambian, y qué cree, oiga, ya no es testigo, ya es imputada, y al bote, y ahí se quedó un rato. Entiendo que no pueden hacer algo así, o al menos no se ve en el corto plazo por el mismo tema del fuero. Pero ¿podrá ser una estrategia de la fiscalía? ¿Va por ahí? ¿Tú cómo lo ves, Gabriel?
1: Sí, lo que están buscando es hacer un escarnio de la figura de la gobernadora.
0: Okay.
1: Porque la propia fiscalía sabe que las y los gobernadores de las entidades federativas de nuestro país no están obligadas ni obligados a acudir a declarar como testigos. No es porque ellos no quieran, sino porque la ley así lo dice. Y en el caso de la Ley Procesal Penal Mexicana, el artículo 90 es puntual sobre ello. Entonces, si sé como fiscal que no puedo citarla, ¿por qué la estoy citando? Pues la estoy citando para hacer un vodevil, para hacer un teatro de decir, vamos a presionar y que venga y que comparezca. El que nada debe, nada teme. Ajá. Si no viene, malo. Y si viene, pues ahorita le metemos un calambre.
0: Sí, claro.
1: Entonces, son maniobras muy comunes en las que incurre la fiscalía, porque si ya se le ha imputado política y mediáticamente a la gobernadora de Chihuahua, tener conocimiento del operativo allá en el narcolaboratorio, pues entonces lo más lógico es que fuese citada como imputada y no como testigo. Porque además, ella puede comparecer, como dice que lo va a hacer, y se puede legalmente negar a contestar cualquier pregunta que le haga.
0: Ahora, hay otro punto aquí que llamó la atención ayer. Se revive el caso Corral, este asunto que vimos hace algún tiempo, en donde pues llegan a detener a Corral autoridades de Chihuahua en la Ciudad de México, y llega la autoridad, en este caso, si no me equivoco, la Fiscalía Capitalina, y termina por defender a Corral en un bar aquí en la ciudad, en el Gin Gin. A Corral lo estaban buscando y a la fecha sigue esta investigación abierta por un presunto desvío de 100 millones de pesos aproximadamente. Y luego Corral, entiendo que denuncia a Maru Campo por secuestro, y ayer se da a conocer esto, aunque al final con el escándalo ya con varias horas termina la fiscalía por hacer una aclaración de que ya venía una especie de no ejercicio de acción penal. Un verdadero galimatías, Gabriel. ¿Qué vemos ahí? ¿Cómo lo entendemos?
1: Con muchísimo gusto, porque sí es importante que el auditorio pueda distinguir esta situación que se vino a sumar en el caso de Chihuahua. Efectivamente, Javier Corral presentó una denuncia sin pies ni cabeza por el hecho de que le pretendían ejecutar una orden de aprehensión. La orden de aprehensión era legal, había un acuerdo interno entre la Fiscalía de Chihuahua y la Ciudad de México para llevar a cabo la detención. Así opera con normalidad, pero como bien lo dices, llegó Ulises Lara a salvar a Javier Corral actuando de manera ilegal la Fiscalía de la Ciudad de México. Bien, entonces Corral políticamente presenta una denuncia no contra la Fiscalía de Chihuahua, la presenta contra la gobernadora del estado, que no es quien libró la orden de aprehensión, aunque pudiéramos decir que tuviese interés en ello, pero la gobernadora no es jueza, la gobernadora no es Ministerio Público. Además, intentar ejecutar una orden de aprehensión no es delito. Por eso la Fiscalía de la Ciudad de México le dijo al señor Corral, dedíquese a lo suyo y esto no es delito y lo archivamos. Pero la ley le permite inconformarse, que es lo que hizo Corral, decir, yo me quiero inconformar. ¿Y cómo se inconforma? Va ante un juez y le pide una audiencia.
0: Okay.
1: Y en esa audiencia quien tiene que acudir es el Ministerio Público que ordenó el archivo, para que le explique al juez las razones del archivo y que Javier Corral puede exponer contradictoriamente su sentir, su opinión legal, y el juez va a resolver si se mantiene el archivo o si se tiene que seguir investigando.
0: Ahora, esto no llegó ni siquiera a juez, o sea, de ese tamaño la calidad de la denuncia. O sea, no se judicializó, como dicen los abogados, sino que simplemente fue la queja. Corral fue y le dijo al Ministerio Público: me quiere secuestrar la señora. El Ministerio Público, Gabriel, o sea, ya ni siquiera un juez le dijo: oiga, siéntese, no va por ahí, nada aquí es ilegal, no ejercicio de acción penal. O sea, lo determina la misma fiscalía. Lo que hace Corral es inconformarse con un juez, como nos dices. ¿Y por qué citan a Maru Campos o la citan?
1: Ahí está el gran detalle, como dijera el célebre Mario Moreno. ¿Por qué? Porque si la Fiscalía de la Ciudad de México está reconociendo que la gobernadora no fue imputada, luego entonces no debió ser citada. No debió ser citada. Si ella está citada, es un error del Poder Judicial de la Ciudad de México, porque ella, al no estar imputada, déjame decirlo en términos llanos, no tiene vela en el entierro. Pero si el Poder Judicial de la Ciudad de México le giró un citatorio para que se presente una audiencia, hay un error terrible o una intencionalidad oculta del Poder Judicial capitalino.
0: Pues seguiremos muy de cerca este asunto. En unas horas más estará Maru Campos en la fiscalía allá en Ciudad Juárez. Y pues vamos viendo cómo se va dando este show, porque pues suena show. O sea, aplicación de justicia no parece. Es un teatro al final de cuentas.
1: Un auténtico vodevil, mi estimado y admirado Luis.
0: Con todo cariño, Gabriel, te mando un abrazo, siempre con mucha admiración. Y te seguimos en tu red.
1: @ Gabriel Regino. Que tengan una excelente jornada.
0: Gracias, es Gabriel Regino. Son las 8 de la mañana con 5 minutos. Voy a irme a una pausa, pero después de la pausa vamos a platicar con la internacionalista Brenda Estefan, colaboradora de este programa. Y se va a poner bien interesante el tema. Tiene que ver con espías. Tiene que ver con geopolítica. Tiene que ver con las acusaciones de Estados Unidos a México. Tiene que ver con Irán y tiene que ver con China. Se ha presentado un estudio que es una joya por el Centro de Democracia. Ahorita platicamos de lo que representa la institución. Pero, a ver, el mapa que nos presentan es clarísimo. Digo, por aquellos que dicen que esta es la bronca de noviembre para que Trump gane. Trump va a perder noviembre, o sea, eso ya lo tienen descartado. No, esta es una bronca en donde México se ha prestado a ser comparsa de los enemigos de Estados Unidos como Rusia, como Irán, como China. Y el estudio es muy serio. ¿Qué papel juega, por ejemplo, RT, Russia Today, en los bots en México? ¿Qué papel hay de los accesos, por ejemplo, de tráficos con iraníes o con precursores chinos que terminan por generar drogas que llegan a los Estados Unidos? Y no es cualquier estudio, le insisto, es una cosa que de verdad impacta por la claridad y por la firma que viene en el estudio. Lo analizamos con Brenda Estefan en esta mañana. Me llamo Luis Cárdenas, está en MBS Noticias. No me tardo.

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0: 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Primeras planas. El Universal.
1: Desfilan políticos ante la FGR por caso Rocha Moya. Encabezado por el gobernador con licencia Rubén Rocha, inició ayer el desfile de políticos de Sinaloa, acusados por Estados Unidos de colaborar con el narco y que fueron citados por la FGR. Comparecieron el mandatario estatal, el senador Enrique Insunza, el ex jefe de la Policía de Investigación, Marco Antonio Almanza, el vicefiscal Damaso Castro Saavedra, en la delegación de la FGR en Culiacán, y el alcalde con licencia de Culiacán, Juan de Dios Gámez.
0: Milenio.
1: Notifican a Maru que no hay delito, pero en caso Corral. La Fiscalía Capitalina informa por correo a la gobernadora sobre la inconformidad del senador, aunque aclara que no está imputada. Aún así, la panista responde que es una persecución política pura.
0: Reforma.
1: Da Clara millones a todóloga favorita. Le adjudican de manera directa casi la mitad de contratos. Pasa de Iztapalapa a gobierno de Ciudad de México y obtiene negocios por más de 250 millones de pesos.
0: El financiero.
1: Empresas de Slim invertirán 5 mil millones de dólares. Sector energético. Afirma el empresario que este rubro es parte de su apuesta.
0: El economista.
1: En 12 meses se crearon 551,651 empleos. Domina el sector informal. En el primer trimestre había 59.6 millones de personas con trabajo. El desempleo se ubicó en 2.55% al cierre del periodo.

0: 8 de la mañana con 16, ya regresamos, estamos aquí en MBS Noticias. Gracias por todos los comentarios, los mensajitos en nuestro WhatsApp 564005-1025. Voy de nuevo, 564005-1025. Nuestro WhatsApp está abierto absolutamente para todo nuestro auditorio. En un momentito le voy a subir en mi ex, en arroba Luis Cárdenas MX, este estudio que está disponible para todo el mundo, para el que quiera. No es una cosa secreta ni nada, lo puedes ver. Está en inglés, pero a ver, hay gráficos, está súper explicado. Lo puedes meter al ChatGPT o a cualquiera de estas y te lo explica de una manera magistral. Center for the Study of Democracy, Shadow Alliances. Y está muy interesante porque te va mostrando cómo países como Irán, como China, como Rusia están utilizando geopolíticamente América Latina pues como un camino para poder atacar a los Estados Unidos. Al final de cuentas hemos hablado de un nuevo orden mundial y esto tiene mucho sentido. Ahora, ¿quién es el Center for the Study of Democracy? Bueno, pues hoy tenemos aquí a la mejor internacionalista en este país, que es Brenda Estefan. ¿Cómo estás, Brenda? Qué gusto me va a verte. Bienvenida.
1: Igualmente, Luis, siempre es un gusto estar en el estudio.
0: Oye, a ver, bueno, de entrada, ¿quiénes son estos del Center for the Study of Democracy?
1: Es lo que se conoce como un think tank, en español es centro de análisis o de pensamiento. Es independiente, apartidista, está basado en Bulgaria, en su capital, en Sofía. Se creó en 1989 y es, digamos, reconocido por su trabajo serio en torno a temas como democracia, transparencia, fortalecimiento institucional. Habla también mucho del tema de la influencia rusa en diferentes países de Europa y, digamos, tiene una voz potente, sobre todo a nivel de Europa. No tiene una liga con un partido político. Está así comprometido más bien con valores de el libre mercado, la libertad.
0: No es pro-Trump, no es anti-Trump, no tiene que ver tampoco con las derechas o las izquierdas, está comprometido,
1: es
0: eso sí, con la democracia liberal.
1: Es interesante lo que dices de que no está ligado a Trump, porque de hecho este think tank está más bien ligado a Bruselas, a la visión europea. Y hoy, pues Europa y Estados Unidos enfrentan una factura importante, o sea, no es el mejor momento, ¿no?
0: Ahora, este documento que presentan, que nos adelantaste aquí la semana pasada, Brenda, estábamos platicando sobre esta relación tan tensa entre México y Estados Unidos, y de pronto en un comentario nos sueltas este estudio y nos dices, bueno, pues es que están sucediendo tal y tal cosa. Fíjate nada más el poder de tu voz, querida Brenda, porque al momento de soltar esto, pasaron unos días y ayer fue una primera plana en un medio de comunicación nacional muy importante, que se dieron a la tarea de analizar y estudiar todo esto y además de tener algunas reacciones. Queremos platicar contigo para que nos digas qué es lo que dice y por qué es tan importante este estudio que se ha publicado. ¿Por qué nos interesa?
1: Nos interesa porque en el contexto actual de tensión entre México y Estados Unidos, nos ayuda a entender por qué Washington ve al crimen organizado en México como un tema de su seguridad nacional. No como un tema de procuración de justicia en México, sino como un tema que afecta los intereses de Estados Unidos. Evidentemente, esta presión que estamos recibiendo de parte de Washington no tiene que ver con que de repente se dieron cuenta que hay una crisis de seguridad en nuestro país, que está cobrando vidas en México. No, es que está afectando a sus intereses. Y este estudio es parte de las razones que permiten ver con absoluta claridad cuáles son estos riesgos que hay para Estados Unidos. Y no es el único think tank. Hemos visto en esta semana dos más, el Council of Foreign Relations en Estados Unidos, en donde se publicó un artículo por el académico Will Freeman, en donde habla de estos poderes paralelos, que van en el mismo sentido. Es analizar cómo es una amenaza a la seguridad de Estados Unidos el que en América Latina haya esta colusión entre el crimen organizado y el poder político, y en particular en México. Y todavía ayer, el CSIS, que es otro el centro de pensamiento en Washington, publica un documento sobre las amenazas terroristas hacia Estados Unidos y hace hincapié en que ya no son los grupos del Medio Oriente muy definidos, sino que ahora son amenazas quizá vistas como más difusas, uh-huh, en donde puede haber colusión de diferentes grupos para afectar intereses de Estados Unidos, no nada más un ataque terrorista en territorio, uh-huh, estadounidense, sino afectar pues su economía, claro, su seguridad. Y ahí es donde este estudio del cual hablamos la semana pasada cobra relevancia.
0: Aquí es en donde entra el tejido fino, y muy fino, por cierto. Sin utilizar nombres, aunque todos sabemos lo que está sucediendo, déjame ir a la primera en un ejemplo. ¿Qué le afecta a Estados Unidos que un gobernador, uh-huh, se esté aliando con el narco? ¿En qué le afectaría directamente? Para que lo podamos entender, que el estudio nos lo plantea muy bien.
1: Lo primero que tenemos que entender, yo escribía sobre este tema ayer en el periódico Reforma, una columna, uh-huh, que se llama El vecino aprieta,
0: sí,
1: en donde hablo de que Estados Unidos tiene hoy como principal socio comercial a México. Somos el país que más le exporta a Estados Unidos y el que más importa a Estados Unidos. Esto en el contexto de la rivalidad con China. Nos hemos convertido como, digamos, el plan B. Muchas de las exportaciones que iban de China a Estados Unidos han sido suplidas por el sudeste asiático, uh-huh, pero algunas sí por México. Y México juega un rol fundamental en las cadenas de suministro estratégicas para Estados Unidos. Entonces, que un gobernador se alíe con el crimen organizado, un crimen organizado que maneja rutas de contrabando, que controla aduanas en ocasiones, que hace lavado de dinero, que genera documentos falsos, uh-huh, que tiene acceso a commodities, que tiene protección local, capacidad logística, manejo de carreteras, ¿no?, de ciertas zonas del, uh-huh, país. Que el gobierno estatal esté ligado al crimen organizado, pues desde luego afecta a Estados Unidos. Porque este crimen organizado tiene intereses oscuros, uh-huh, y se vende con el mejor postor, evidentemente. Y lo que vemos es que no es el interés del Estado mexicano, ni el Estado de Sinaloa, ni el de sinaloenses, sino que este crimen organizado se mueve con el que le dé la lana, digámoslo. Y ahí pueden estar, pues, adversarios estadounidenses.
0: En algún momento, los Queenies, que son un grupo poderosísimo, brazo financiero del cártel Jalisco Nueva Generación, la mayor parte ya detenido, la banda prácticamente desarticulada, pero en algún momento cuando empezaron con su fuerza y llegaron a su apoteosis, a manejar cuentas, lo mismo en África que en Europa, que en Asia, lavaban dinero para Al-Qaeda. Y esto no lo estoy inventando, está documentado, hay muchos artículos periodísticos que hablaron del tema. En algún momento también, si no me equivoco, fue hacia finales del sexenio de Calderón o principios de Peña Nieto, se logró detener en Tamaulipas a una célula del Medio Oriente que tenía la intención de poner una bomba en un restaurante muy conocido en Washington y volar el restaurante en pedazos. Y gracias a la cooperación internacional se logró detener. Todos apoyados por el narco. En aquel entonces eran los Zetas, si no me equivoco, los que estaban apoyando a este grupo terrorista que quería volar un restaurante en Washington. El estudio del cual hoy hablamos, pues no es que ponga estos ejemplos, pero sí nos da a entender todo lo que hay alrededor de estos intereses oscuros que nos dices. De ahí te preguntaría esto, Bren, o sea, ¿qué tanto le beneficia, por ejemplo, a China o a Irán o a Rusia estar en contacto con este tipo de grupos?
1: Mira, el estudio lo que nos dice es que estos tres países operan de manera distinta con el, claro, crimen organizado. Uh-huh. O sea, Rusia,
0: no,
1: a través de la
0: China
1: desinformación.
0: Que Rusia.
1: ¿No? Uh-huh. Desinformación, buscan desestabilizar al sistema, uh-huh, democrático occidental. Digamos que a través de RT, de inteligencia, habla mucho del tema de cómo ha aumentado el número de espías rusos en México, cómo el personal en la embajada creció 60% a partir, uh-huh, del inicio de la guerra en Ucrania, presumiblemente estos ligados a la inteligencia extranjera rusa.
0: Perdón, ¿60%?
1: Sí.
0: O sea, la embajada rusa tiene 60% más de personal.
1: Es correcto, a partir, wow, del inicio de la guerra en Ucrania. Y bueno, nosotros, okay, sabemos que los brazos de comunicación de Rusia, uh-huh, RT y Sputnik pasó sus oficinas centrales de Montevideo, uh-huh, a Ciudad de México. Uh-huh. Hay un esfuerzo importante y México es el tercer mercado de mayor consumo de RT. Uh-huh. Este Russia Today, este brazo de la propaganda rusa, ¿no? Y de la desinformación. Entonces, primero está eso. China Dice el estudio, y hace énfasis, y creo que es importante, que el Estado no está probado que China como país esté ligado a lo que sucede, pero que sí actores chinos le venden los precursores del fentanilo al crimen organizado en México. Eso está clarísimo.
0: Sí, claro.
1: Y esos entran por alguna aduana, y entran por algún puerto, por alguna carretera. Y eso está protegido por el crimen organizado. Porque lo que hay que entender es que lo que hay en México no son pandillas como las que había en El Salvador, que tienen control de una zona territorial y cobran derecho de piso. Aquí tenemos un fenómeno que opera a nivel internacional con alianzas, como decíamos, y que tiene enorme potencia porque no solamente hace narcotráfico, no solamente es extorsión, es tráfico de armas, tráfico de personas, tráfico de migrantes, trata de blancas, tala de árboles, minería ilegal, secuestros.
0: Lo que quieras.
1: Es potentísimo, tiene muchísimas líneas de operación y entonces en algunas de estas líneas de operación se cuelan estos intereses. Entonces decíamos que en el caso de China lo que opera es que a través de redes comerciales, de las aduanas que puedan controlar el crimen organizado, entran los precursores para el fentanilo que ha cobrado la vida de 450,000 personas en Estados Unidos y que se ha convertido en la principal causa de muerte entre los jóvenes entre 18 y 25 años de edad. Y por otro lado, Irán y Hezbollah pues utilizan logística clandestina y la estructura proxy. Irán, a través de estos grupos como los que tienen Medio Oriente, como Hezbollah, como Hamas, como los Houthis, tiende ligas con el crimen organizado en América Latina. El estudio habla de que la presencia de Irán es mucho más potente hacia el sur de nuestro país. Es más potente en países evidentes, como era el caso de Venezuela, pero incluso en países como Ecuador, que lo que es en México. Sí existe, pero es más potente hacia el sur. Rusia y China sí tendrían una mayor presencia. Y lo que decías tú es un tema que puede generar desde luego atentados terroristas en Estados Unidos, pero sobre todo atacar los intereses económicos de Washington. Y por eso viene la doctrina Monroe, esta idea de blindar.
0: Todo esto es de nosotros, tenemos que cuidarlo por seguridad nacional, por seguridad hemisférica.
1: Exacto.
0: Y pues por mantener el status quo, a final de cuentas, del sistema norteamericano o del sistema occidental.
1: A ver, y no es que nosotros estemos de acuerdo pero lo que es interesante interesante aquí es, México tiene que ver por sus intereses, no por los de Estados Unidos. Y hay que entender que la doctrina Monroe es un despropósito total para la región y afecta a los intereses de México. Pero lo que estamos intentando es entender cuáles son las elementos que mueven las agujas para las decisiones en Washington, porque no nos gusta escuchar lo que dicen en Washington y nos afecta mucho.
0: Pero de pronto no nos gusta escuchar lo que dicen en Washington y en esta visión que adolece de complejidad y de altura de miras en muchas ocasiones, decimos, claro, los buenos son los rusos, los buenos son los chinos, los buenos son los iraníes. Y no necesariamente es un partido de fútbol, no es el Cruz Azul contra el América.
1: O sea, que aquí no hay buenos, aquí hay intereses de los dos lados. Y yo creo que lo que es importante de este estudio es que da datos concretos, no es nada más una opinión. Tiene, por ejemplo, un dato interesante que dice que entre enero de 2020 y diciembre de 2024, la inteligencia financiera de Estados Unidos detectó aproximadamente 312,000 millones de dólares en transacciones sospechosas que presuntamente vinculan al crimen organizado de México, a los cárteles de México, con redes chinas de lavado de dinero. Y hace un mapa, pone un esquema de cómo funciona esto, ¿no? De cómo los operadores del narco le entregan dólares en Estados Unidos a brokers chinos, que estos chinos entregan pesos en México a cárteles de la droga, y cómo los dólares se venden a chinos que buscan evadir controles, ¿no?, financieros, y los pagos se regresan en moneda china, que es mucho más opaco el sistema que el estadounidense, ¿no? Entonces, ¿cómo se hace esta triangulación? Y ya lo tiene identificado Estados Unidos. Entonces, creo que eso es lo que es interesante de este estudio, que nos da nombres de las instituciones, de las organizaciones, que nos da esquemas, que nos da montos de cómo está operando el tráfico de fentanilo de la mano de entidades en China, que nos da también elementos de cómo está operando la inteligencia rusa en nuestro país. Y todo eso en un momento en el que decíamos Estados Unidos quiere regresar a la seguridad económica, busca proteger, porque ha visto que en estas grandes crisis geopolíticas pues se afectan las cadenas de suministro, y busca proteger las cadenas de suministro, muchas de ellas ligadas a México, porque nosotros coproducimos con Estados Unidos. Y no es casualidad que el 1 de febrero del año pasado, se nos olvida todo muy rápido, Luis.
0: Sí, claro.
1: El 1 de febrero del año pasado, a 10 días, 11 días de que había entrado Donald Trump, hay una publicación de la Casa Blanca con la imposición del 25% de aranceles, que después se frenó porque hubo una plática entre la presidenta Sheinbaum y el presidente Trump, pero decían, le vamos a poner 25% de aranceles a México, porque hay una alianza intolerable, dice el texto, entre el poder político y el crimen organizado en México. Desde el día uno nos lo vienen diciendo.
2: El dato está ahí. Y como las matemáticas no se me dan tan bien, se lo acabo de preguntar a la IA. Me dijiste 312 mil millones de dólares, ¿verdad, Brian?
1: Correcto, así es.
2: Es el 57% del presupuesto mexicano.
1: Imagínate.
2: O sea, imagínate. Del presupuesto que hay para carreteras, hospitales, policía, seguridad, el ejército, la marina, los estados de la república, todo es el 57%. 312 mil millones de dólares detectados en lavados de dinero entre cárteles de la droga y redes de lavado china. Que de ahí vemos a lo mejor lo que pasó la semana pasada, cuando pues viene ya el Departamento del Tesoro y dice, vamos a empezar a checar criptos y vamos a empezar a checar más temas, y el asunto de las remesas, que también ha sido una sospecha de lavado del narco, vamos a echarle lupa.
1: Y eso es lo que tienen allá, pero le van a empezar a echar lupa, Luis, estoy segura, a nuestras aduanas y a nuestros puertos. Ahí está Manzanillo, Lázaro Cárdenas, Ensenada,
2: Colima,
1: que tienen muchísima porosidad. Entonces viene una presión a México para el tema de los puntos de entrada, de aduanas. Y ahí es donde pues tiene que haber claridad.
2: Sí, claro.
1: O sea, otra vez, no es un tema de quiénes son los buenos y quiénes son los malos. A México no le conviene cerrarle la puerta a China. Yo siempre he abogado porque no le cerremos la puerta a China. China es un actor al que no le puedes dar la vuelta actualmente en la economía global. Pero sí conviene tener claro dónde están esos puntos sensibles para la seguridad nacional de Norteamérica y de nuestro mayor socio comercial.
2: Pero se está lavando dinero con, no China, no estamos diciendo a lo mejor que el gobierno chino, pero sí con actores chinos. O sea,
1: Correcto, sí hay
2: un punto ahí importante que le termina por afectar a la estabilidad, no solo de Estados Unidos, y ahí sí, pues a riesgo de sonar muy pro-Washington, pero pues sí de la región. O sea, queremos que tengas una dominancia de narcotraficantes y lavadores de dinero de China o con los intereses iraníes o los intereses rusos, pues también está medio cañón. Este otro punto, por ejemplo, 60% de incremento de personal en la embajada rusa, manipulación mediática, uso de bots, ahora que Monreal quiere hacer nulidades por intervenciones extranjeras, uso de bot documentadísimo está en Estados Unidos, que los usaron para mover las elecciones y que ahora aquí operan con total libertad. Ese es un punto también a considerar ahora que hablamos tanto de nuestra soberanía, ¿no?
1: Sí, hablando de los datos duros, hay otro ligado a esto que dices de la inteligencia rusa. Entre enero de 2022 y abril de 2024, o sea, en un par de años, entraron a México más de 166 mil rusos.
2: Ok.
1: Y de estos, prácticamente la mitad se fueron posteriormente hacia Estados Unidos. Y algunas investigaciones identifican que al menos habría 13 agentes de la inteligencia extranjera rusa en estos flujos migratorios. La ruta que utilizan es van de Moscú, de ahí se van a Estambul, entran por Cancún.
2: Sí.
1: Y de Cancún hacen su camino hacia Estados Unidos. Entonces, claro que ese es un tema, claro que hay un tema de desinformación, como decías ya, ¿no? Y de buscar alimentar esta división existente, digamos, entre Estados Unidos y México, ¿no? Y hay una nota que se publica en el New York Times hace algunos meses que habla de cómo el gobierno de Estados Unidos le dijo en su momento al gobierno de López Obrador, aquí está la lista, estos son los nombres de los agentes rusos que están operando en México. Y que el gobierno de México pateó la bola y no hizo nada. Entonces, no es algo nuevo, es algo que ya sabíamos. Pero de manera más clara, más nítida, lo presentan algunos centros de pensamientos en estos días, a la luz de la creciente crisis, en materia de seguridad entre México y Estados Unidos.
2: Aquí yo sumaría, y esto no está confirmado y difícilmente estará confirmado en algún momento, y para mí es mucho más un fake o un bulo que una realidad. Sin embargo, también se mueve dentro de círculos de inteligencia, dentro de círculos que están metidos en los asuntos de seguridad y que están muy vinculados a Washington. Dicen que cuando Estados Unidos presenta la lista de agentes, estos son tus agentes rusos, necesitamos tener acción con estos agentes, tenemos que frenarlos. Cuando López Obrador se pelea con los Estados Unidos, se pelea con la DEA particularmente, le retira los hangares. Qué cosa tan curiosa, justicia poética, Brenda, porque Terrence Cole, que era en ese entonces el delegado de la DEA aquí en nuestro país, termina por convertirse en el director de la DEA a nivel global, ¿no? Pero bueno, en ese instante, en esas tensiones entre Estados Unidos y México, se habla, insisto, no hay nada confirmado, difícilmente se podrá confirmar, pues que hubo filtración más bien a la embajada rusa en torno a agentes estadounidenses. Entonces, aquí hay un juego político muy peligroso. O
1: sea, sí es peligroso y nos tenemos que dar cuenta que en esta nueva era geopolítica, en donde se busca, por lo menos desde Washington particularmente, avanzar un orden internacional no basado en reglas, sino basado en fuerza. Y en donde en un mundo de depredadores es muy fácil ser presa. México tiene que estar muy alerta porque somos un punto muy sensible. No solamente somos pieza central del sistema de producción norteamericano, sino que tenemos una frontera de más de 3.000 kilómetros de Estados Unidos.
2: Claro.
1: Flujos financieros brutales por las remesas, por el comercio, por todo.
2: $1.5 millones de dólares cada minuto.
1: Claro que somos objetivo de inteligencia de ambos lados, de ambos intereses. Hay un tema importante que es, México insiste en que el armamento que utiliza el crimen organizado en nuestro país viene de Estados Unidos y que el control de armas es fundamental, ¿no? Coincido, digamos, con la importancia del control de armas, pero ojo, porque lo que arroja este estudio es que entre 2022 y 2024 el 60% de las armas decomisadas en nuestro país eran de origen ruso. Incluso menciona el estudio, en 2026 se encontraron
2: en el crimen,
1: grupos del crimen organizados, lanzacohetes de origen ruso. Entonces, porque siempre hay un discurso ahí de, oye, pero que Estados Unidos, las armas, sí, este es un tema de los dos países, somos corresponsables, hay un doble discurso en las dos capitales.
2: Sí, claro.
1: Porque México, cuando habla de las armas, te dice, el problema es la oferta. Cuando habla de las drogas, te dice, el problema es la demanda de las drogas por parte de los estadounidenses. Y Washington te dice lo contrario, ¿no? Te dice, en las drogas, el problema es que ustedes ofrecen drogas, y en las armas, el problema es que ustedes quieren comprarnos armas. Entonces, hay un problema de doble discurso. Somos corresponsables, es un drama, es una epidemia que afecta a los dos países de distintas formas, que cobran miles de vidas en los dos países de distintas formas, pero que hay que tener claro cómo se mueven en este esquema otros intereses geopolíticos.
2: Y de hecho, en la misma estrategia de seguridad estadounidense, tanto la de antidrogas como la de seguridad, como la de antiterrorismo presentadas hace algunos días,
1: Correcto. Si
2: hay apartados muy claros de prevención de drogas, y si hay apartados muy claros también de tráfico de armas, no haciéndose responsable, porque al final de cuentas Washington tampoco se va a hacer responsable, pero sí poniendo sobre la mesa la necesidad de mayor control para tratar de evitar que lleguen tantas armas a nuestro país. Pero ahí están los datos. Bueno, ok, llegan armas de Estados Unidos, también están llegando muchas armas de Rusia. ¿Y cómo le hacen para llegar de Rusia? Que esa sería otra pregunta, ¿no? De Estados Unidos es muy clara.
1: Otra vez las aduanas, otra vez.
2: De Estados Unidos es bien claro,
1: claro.
2: Pero de Rusia, ¿cómo le haces?
1: Claro, y en un momento en el que México está creciendo sus exportaciones a Estados Unidos, los últimos datos del INEGI reportan este boom, casi diría yo, de las exportaciones. Pues claro que le preocupa a nuestro mayor socio comercial el tema de las armas rusas, el tema de la inteligencia, el tema de el lavado de dinero en entidades chinas por parte del crimen organizado en México. Y hay algo, pues esta idea de que el fondo no es nada más detener el tráfico de fentanilo. Eso era, digamos, como la punta del iceberg. Lo que tiene la administración Trump en mente es desarmar la el cobijo político que le permite este crimen organizado operar. Y es algo que el caso Rocha Moya lo ilustra de manera muy clara, pero que viene de meses atrás, ya lo decíamos, del día 11 de la administración Trump nos vienen haciendo énfasis en esta alianza entre poder político y poder criminal. No es nuevo. Y han habido múltiples señales, designar a los carteles de la droga como organizaciones terroristas, al fentanilo como arma de destrucción masiva, el nombramiento de Sara Carter en la Oficina Nacional Antidrogas.
2: Todas lo que las audiencias tú, en el Congreso.
1: Todas estas estrategias, las tres estrategias, la defensa, la antidrogas y la de seguridad nacional, todas tienen a México como elemento central. durante la administración Biden hubo un documento de prioridades de política exterior que se publicó en su momento, donde lo que decíamos en esta mesa, Luis, es, ¿y México ni se menciona? Bueno, ahora es al revés. Queremos ser prioridad de Washington, ya lo somos, pero tienen muy claro cuál es nuestro talón de Aquiles.
2: Cierro preguntándote esto, y sé que no tienes bola de cristal. Yo no sé si hay una negociación secreta, si quieres, que es otro tipo de negociación, algo que se tiene que hablar tras bambalinas. Ya vino Mike Van Mierlin aquí. Muchos textos hablan de que la reunión no necesariamente fue la mejor, pero nadie estuvimos ahí realmente como que para comprobarlo.
1: Qué lindo hubiera sido haber sido una mosca en la pared.
2: Qué lindo hubiera sido, ¿no? Bueno, ¿realmente pasó esto o no?
1: Pero lo que sí sabemos es que, ojo, que Trump manda a gente muy cercana a él, como lo hizo en Rusia con el titular de la CIA, y como lo hizo aquí con Mark Quinn Mullen, el secretario de Seguridad de Estados Unidos. Y esa visita estuvo acordada entre el presidente Trump y la presidenta Sheinbaum. Y lo manda con mensaje directo de Donald Trump. Y en el contexto actual, es evidente hacia dónde va la presión, hacia este tema, ¿no?
2: Quieren resultados. Entiendo el discurso a las gradas de la 4T,
1: sí, es
2: su gente.
1: Cada quien va a decir.
2: Está bien. Claro. Y allá el discurso igual de Trump a su gente, etcétera. Pero, ¿habrá entendimiento o ves
1: rompimiento? Estamos en el día 28 de los 60 días que tenemos conforme al Tratado de Extradición México-Estados Unidos para la detención de Rocha Moya.
2: Okay.
1: Y los otros 9 que 2 ya se entregaron en Estados Unidos.
2: Las pruebas ya se fueron.
1: Ya se fueron.
2: Sí.
1: Pero digamos, lo que yo apunto en mi columna de ayer es, si México no da señales claras de querer luchar contra este contubernio entre el poder político y el poder criminal, Washington va a seguir apretando. Y este apretar no afecta solo a la presidenta Ana Morena, afecta al país, porque hay de por medio enormes intereses en esta relación bilateral del lado de México. Tenemos casi 40 millones de mexicanos y mexicanos viviendo, mexicanoamericanos viviendo allá, el tema económico, comercial, remesas, en fin, tienen muchos puntos de donde apretarnos y ya sabemos cuáles son los métodos de Trump.
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0: Show. Siendo ya hoy, hoy es miércoles 27 de mayo del año 2026. Oye, pues que es que con actitud, porque la verdad yo ando bien cansado. ¿Tú no? ¿Tú has estado durmiendo bien muchas horas y todo? ¿O te sientes medio aporreado? Yo. Hoy amaneciste mejor. O sea, ayer andabas en plan aporreado. Es que ya no te he visto. No te vi. Mira. Viernes, sábado, domingo, lunes y martes. Hace cinco días te vi. Hace cinco días, Jorge Lugo, que no veía tu rostro. Que no escuchaba tu melodiosa voz. Que no ponía... Bueno, no, sí ponías tus efectos infantiles, porque eso sí lo estuve escuchando.
1: Ah, qué amiguitos.
0: Pero hace mucho tiempo no te veía, querido amigo. Oye, ¿qué pasó? Oye, lo que pasa es que me han mandado mucho a la calle, Jorge. He andado muy trabajador en las calles, ¿eh?
2: ¿Qué pasó?
0: En las vialidades, en las arterias viales. Oye, yo quiero ver, a ver si la gente pues todavía está ahí, ¿verdad? 811-000-973. Oye, en el grupo me están pegue y pegue, ¿eh? A ver.
3: Y lo sabes, J.
0: ¿Qué les dije? Se manda todo el programa. No, no estoy grabado. Dice, programa aburrido, pura publicidad. De ahí vivo. Ponme música así como liosa. Ponme, es más, ponme la de Ventaneando. Ahí la tengo. Ahí búscamela. Vamos a ver. A ver, 3, 2, 3, 2, 3, 2. Ahí va. ¡Ay, Patty! Déjame te cuento. Me están reventando, Patty.
4: ¡Ay, Pedrito, por qué!
0: Mira nada más. Dice. Grabado desde el lunes me están tupiendo. Cabe destacar, Lugo, estás tú para dar fe de la legalidad. ¿Tienes un micrófono por ahí? Necesito que lo abras tantito para que tú puedas decir las cosas como son, lo que yo te vaya preguntando, ¿ok? Jorge Lugo, ¿algún día de estos he estado grabado?
5: Ningún día.
0: ¿Desde el viernes he estado grabado?
5: Todos los días en vivo, me consta.
0: ¿Te consta que yo he estado en vivo? Sin embargo, pues ha habido enlaces comerciales que pues no podemos dejar pasar, Jorge.
5: Claro, porque de ahí comemos todos.
0: ¿Quieres utilidades?
5: Claro.
0: De ahí te van a llegar. O sea...
5: No me le digan cosas al señor.
0: Es que quiero que veas, ni está el individuo en cuestión. Vi que andaba en Home... Ah, bueno, es que sí fui ahí. Sí fui ahí, pero fui antes. Lo que pasa es que ese día transmití desde la calle. O sea, desde allá donde he estado transmitiendo. Entonces, por eso pude ir. Porque están por mi casa, de hecho. Que llegó cuando apenas iban a abrir porque había escondido. Sí, escondí una plancha. Toda la semana va a ser pura publicidad y enlaces por el... Ah.
6: Pues yo diría que sí, pero y... a la vez.
0: Programa aburrido, pura publicidad. Y luego ayer, ¿qué les dije? Toda la semana será show... Será programa aburrido sin showcito por toda la mugre publicidad. ¡Ah! Cambiémonos de estación. Y luego pone una foto mía donde le estoy mordiendo yo una hamburguesa con los ojos cerrados, muy romántico. Vamos a mandarles un audio. A ver, ahí va. Buenos días, queridos individuos. Yo no había tenido la oportunidad de leer sus mensajes de este grupo debido a que había estado desde el día viernes haciendo enlaces desde la calle. Eso no significa que yo haya estado grabado. Jorge Lugo, ¿estuve grabado? Grita. No. Ahí está. Si estuviera grabado, el señor tendría mis audios y los metería para evidenciarme. Pero no es así. Aquí estoy en vivo para que luego no empiece. Ay, no sé qué. Hoy sí me tocó cabina. Aprovechenme, porque en una de esas pues va a haber control y tengo que salir del aire. Ya les mandé un audio, Jorge Lugo. Oye... Es que, pues, es Hot Sale. César, insolente. Márcame en este momento, César. Márcame, vía telefónica. 811-000-973. Sí, Jorge Lugo. Porque de mí no se van a estar burlando. Como la niña que le grita. No, ese es del 2030. Ah, no, vea. Eso fue el año pasado. Es más, eso fue la pandemia. Es el programa de Navidad que grabamos.
2: Yo me vengo.
7: Tan grabado estuvo que ayer no hubo jueves hotchis.
0: Ayer no fue jueves de inicio, menso. Ayer fue martes. Y no, que yo esté en la calle no significa que esté grabado. Es más, pueden irme a visitar si quieren. Bueno.
2: Bueno, ¿para qué te enojas, Ani?
0: No, es que tú eres uno de los que está diciendo que yo... Mira, te voy a leer tus propios mensajes, César.
2: De los que andan molestando gente.
0: No, este vato es de los más necios, dice.
6: ¿Para qué te enojas, bebé?
0: Punto número uno. Sigue, dice que Jorge Lugo viene aferrado con Dana. De inicio.
2: Eso no es porque con eso no se enoja Lugo, pues es
0: ¿qué? Verdad. Y luego, ¿qué? Siguiente comentario, Jorge, de lo que dijo este individuo. Toda la semana va a ser pura publicidad y enlaces por las mentadas ventas. Y luego, programa aburrido hoy, pura publicidad. Y luego, ayer, ¿qué les dije? Toda la semana será programa aburrido sin showcito por la mugre publicidad. Cállate, la publicidad no tiene nada de mugre. Bendita más, publicidad. Más hermosa publicidad. Preciosa publicidad. De ahí vivo, oye. Y luego, ahora sí. Ya se enojó el tío Sony. Te queremos, Sony, te queremos. No seas cobarde, César.
2: No, no soy cobarde, que estoy dando la cara.
0: No, dando la voz, dando la voz.
2: Sácame todos los caras y téngate la uni.
0: Es que César,
2: tengo contra la uni tú ahora.
0: Oye, César, pero yo no he estado grabado ni un solo día.
2: No, yo no dije que estaba grabado.
0: Eso lo quiero aclarar porque
2: sí, yo no dije.
0: Porque tengo mala fama, sí, como Dana. Pero
2: yo no dije que estaba grabado, yo nomás dije que iba a estar aburrida toda la semana.
0: Ah, o sea, soy el personaje más aburrido.
2: No, tú no, la publicidad es aburrida. ¿Qué
0: pasó? No, la publicidad no tiene nada aburrida. Mira, a ver. Ahorita, ¿te gustaría comprar algo? ¿Estás en búsqueda de algo?
2: Uno que es pobre.
0: Ese es tu problema. Pero, a ver, ¿andas en la búsqueda de comprar algo?
2: No.
0: ¿No?
2: No.
6: Ese hombre se está durmiendo.
0: Por ejemplo, las burgers que anuncié.
2: Bueno, eso sí.
0: Mañana hay promo. No la puedo decir, pero mañana hay promo.
2: Un pastel.
0: ¿Pastel? ¿También hay promo? No, es que bendita publicidad. A la publicidad no me le van a decir nada, fíjense. Díganme lo que quieran a mí. Pero a la publicidad nada. ¿Estás como este?
2: Para pagar el botoncito.
0: Fíjate, ¿estás como este que dijo que hoy?
7: Tan grabado estuvo que ayer no hubo jueves hochis.
0: Dile que no fue jueves ayer.
2: ¿Qué onda con el andas? ¿Qué estaba? ¿De cuál fumó?
0: Ah, ¿Quieren a Roy? Está
2: no,
0: bien.
2: No,
0: sí, está bien. Sí. No. ¿Sabes qué? Cuídate mucho, César.
2: No,
0: sí. Me voy. El próximo. Bueno, el shot porque ya lo tengo listo. Pero el próximo bloque. ¿Quieren a Roy?
2: Tony.
0: Lo va a hacer Roy.
2: Tony.
0: No.
2: Tony.
0: No.
2: Quiero decirte, Sony, que tú hoy sí. Tú hoy, Sony. Hoy tú eres el expulsado.
0: Gracias, Exa. Gracias, Juan Carlos, por tus golpes, por tus malos tratos, por tus gritos, me hicieron mejorar. Ay, hermano, ¿de qué? Como es de Resurrección Lucha. Gracias, Juan Carlos Nájera, por la hurracarrana, por la llave de caballito. Gracias, Jorge Lugo, por adoptarme aquí un tiempo. Me regreso por donde vine. Me escuchan en otra frecuencia. Hoy
2: no,
0: hoy se acaba cae, Sony se Radio Show.
2: Se cae,
0: ¡cállate ya! Hoy se acaba Sony Radio Show. Más adelante va a comenzar Roy Radio Show. Y lo sabes.
2: Bueno, no.
0: Sí, cómo no. ¿Quieren a Roy? Van a tener a Roy.
6: Y lo sabes, Jota.
0: Y lo sabes. Cuídate mucho, César.
2: Bye, buen día.
0: Bye. Ya me voy, Lugo. ¿Sabes qué? Gire. Vamos.

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3: Buenos días, yo soy Frank Gaspeitia y este es el reporte vial. San Nicolás, constante tráfico lento en la avenida República Mexicana, desde la avenida Sendero hasta la avenida Jorge Treviño. El tiempo de conducción en esta zona puede hacerte demorar entre 16 y 18 minutos extra en tu camino. Guadalupe, tráfico denso en la avenida Plutarco Elías Calles, desde la avenida Azteca hasta la avenida Israel Cavazos. El tiempo de conducción en esta zona puede hacerte demorar entre 12 y 15 minutos extra en tu camino. Al momento 24 grados la temperatura en Monterrey. Recuerda utilizar cinturón de seguridad, respetar las señales viales y manejar con precaución para llegar con bien a tu destino. 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
1: ¿Qué te pasa, Roy? ¿Cómo que Roy Radio Show? ¿De qué hablas?
0: Para la gente lo que pida.
1: La gente te quiere, Roy. La gente, ¿sí o no, Jorge Lugo? Ahorita habló César y dijo, nah, mejor que nos dejen a Roy. Ah, bueno, ahí está su Roy Radio Show.
0: Saludos a César.
1: No, no, no, pues es que si quieren a César, si quieren a Roy, dejamos a Roy, Lugo.
0: Un ratito aunque sea, Sonny.
1: A mí me conviene. Otro que se lo chupa. A mí me conviene, Roy, porque a veces yo puedo pedir más vacaciones.
0: Ándale, velo por el lado bueno.
1: No, yo no tengo ningún problema, yo te he dicho, yo por mí te clono.
0: Oye, tú dime, mándame a jalar.
1: Májale, tantito.
0: Vete a cubrir este y yo me lanzo.
1: Roy, ¿no sabes cuántas veces he pedido a Dios? No tendré yo un gemelo para que hagamos negocio, o a sea...
0: Mejor, a lo mejor somos de voz, pero no de estatura.
1: Ah, y todavía ni me humilla a mi ex programa, Jorge Lugo. ¿De qué se trata? A ver, vamos a ver qué dice la gente. Vamos a ver qué dice la gente.
2: Yo no dije que dejaran a Roy. Fue no sé quién, yo no fui. Yo quiero que te queremos aquí.
1: No, no, ya se quedan con Roy. Se quedan con Roy. Es más, aquí tengo el audio. A ver, vamos a ver.
3: Roy adentro. Roy adentro.
1: Ahí está, Roy. Ahí está. No, pues quédate tú. Quédate tú.
0: Oye, pues aunque sea un ratito, Sony, bríndame algún espacio.
1: No, que vete.
0: Vengo y te acomodo los micrófonos, aunque sea.
1: No, Roy, porque tú ya estás en otros espacios. Bueno, aparte, sí. Tú te apoderas de todos los controles remote. Qué bien los haces, te lo tengo que decir.
0: Muchas gracias, amigo.
1: Qué bien los haces, has mejorado bastante.
0: Gracias.
1: Me gusta mucho tu trabajo, Roy.
0: En verdad, muchas gracias.
1: No te estoy tirando rollo, no me cierres el ojo. O sea... Sí, porque le estoy diciendo cosas buenas, Lugo, y me manda un beso, eso no está bien.
0: No,
1: o sea,
4: yo me vengo.
0: Nada más como es un ticket.
1: Ah, es un ticket.
0: Mando besos a la gente.
2: Sonia adentro. Nah. Sonia adentro.
1: No,
2: queremos Sonia Radio Show.
1: No.
2: Queremos Sonia Radio Show.
1: Quédense con Roy.
0: Oye, mañana te voy a invitar para que tú me acompañes en mi espacio a las 6:00 a.m.
1: Yo estuve esos horarios, Roy. Yo en esos horarios ya no, Roy, ya no me da la vida.
0: Yo te marco.
1: Estuve 8 años de 5 a 7 de la mañana. No. Ya no puedo, Roy.
3: Yo ya no puedo.
0: No más.
1: Qué bonito tu espacio. Las maestras de la escuela de mis hijos me dijeron, ya te platiqué, de que, oiga, hay un locutor que se escucha igual que usted en otra estación y yo. Se llama Roy Vélez, es el Sony Pirata. No. Oye, lo escuché.
0: Lo voy a confesar aquí al aire.
1: A ver.
0: Amigo, admirable tu trabajo, en verdad. Aunque la gente no sepa.
1: ¡Ay, ay, hola! ¡Otro que se lo chupa!
0: Espérame. A ver. Yo siempre les platico a todos que hace como 6, 7 años, 8 años, no sé, pues yo escuchaba tu programa.
1: Ah, tú eras un bebé, ahora resulta.
0: Sí, yo escuchaba tu programa. A ver. Cuando estabas más o menos como en la tarde, mentiras, en la hora que yo iba al gimnasio, escuchaba a Sony en la radio.
1: Sí, el Chonguis, escuchabas el Chonguis.
0: Ah, estás el Chonguis, justamente. Ese.
1: Qué bonito habla Roy. Me lo voy. Mentiras, me lo llevaría a ver, pero está muy alto. Ponle un otso, dicen. Mira, Roy, yo te agradezco tus palabras. Yo también me gusta mucho tu trabajo. A mí me gusta mucho bulearte, trolearte. Cuando digo, vámonos con el Sony Pirata, Roy Vélez, desde la calle. Pero me gusta lo que estás haciendo, Roy.
0: Es parte del show, amigo.
1: Bueno, me voy a ir de vacaciones una semana. Va a ser Roy Radio Show. Nada más ponte el tiro porque el que me cubre lo corren. Ya lo dije. Bueno, Roy, muchas gracias.
0: No, hombre, gracias.
1: Nosotros
0: a ti,
1: te marcamos.
0: Ok,
1: no, ya vete porque ahorita a las 11 tienes un control, ¿no?
0: Sí, voy a correr ya.
1: Ándale. No, ven la camioneta. No corras, ¿para qué corres?
0: No, voy en mi carro.
1: Te vas a cansar.
0: No puedo hacer la camioneta.
1: Muchas gracias, Roy Vélez.
0: Gracias a ti, amigo.
1: Mira, Roy, tan propio y todo, no, hombre. Y si supieran que la historia laboral con Roy empezó muy mal.
0: ¿Por qué? Claro que no.
1: Acuérdate, Roy Vélez. Acuérdate, tú y yo juntos en un control remoto.
0: Ah, no, aquí fuera.
1: No. Allá en Santa.
0: ¡Ay, ya me acordé! Ay,
1: ya, vete de aquí. ¡Vámonos con música! ¡Vámonos con música! ¡Sigues escuchando! ¡Roy Radio Show!

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1: ¡Ay, está bueno, Lagos y Daniel Chan! Oigan, 9:52 de la mañana, ahí viene la tómbola musical. Hoy sí hay para que no se peinen. Canciones prendidas, canciones chidas. ¿Cómo? No, de Dana hoy no va nada. Hoy no va nada de Dana. Por favor, mi estimado Lugo. Es que este vato está obsesionado con Dana, qué bruto. Ahí viene la tómbola para que te prepares. Yo

0: Jorge Lugo, no digas cosas. Por favor. 811-000973 vía telefónica o vía WhatsApp. Mándame tu mensaje de voz. 811-503-9973. Estoy hablando como Pedro Sola, ¿verdad? ¡Ay, qué bárbaro, Jorge! Jorge Lugo, yo te quiero mucho. ¿A poco no estoy hablando así? ¡Súbele, no! Digo. ¿Y por qué me subes así como en lento? O sea, súbele ya de trancazo. Ah, se cayó el botón de la consola. Bueno, no, ni modo. Oye, Jorge Luguis. Jorge Luguis. Si la gente no marca, Jorge, nos vamos. Nos vamos a otra cosa. ¿Eh? ¡Tú no puedes pedir canciones, ingrato! Siempre me va a dar mucha risa ese audio de la señora... ¿Cómo se llama esa señora? Jazmín con J. Oye, qué mal me cae Jazmín con J, nomás no le digan.
1: La verdad.
0: 811-000973. Oigan, ¿me pueden decir por qué siempre decimos que Sony no está en cabina? Contexto. Oye, aquí estoy. Yo le voy a escribir, le voy a mandar un mensaje. Hola, hola Monse, ¿cómo estás? Porque esta gente es muy insolente y dice que yo nunca vengo y que mando grabado y no sé qué. ¿Por qué? Porque la Ley Federal del Trabajador me brinda 24 días de descanso al año. Y yo inteligentemente me los sé tomar y ellos se indignan, se enojan. Y aparte me mandan mucho a la calle a trabajar y como no me escuchan en la cabina, dicen que no vengo. Pero yo aquí estoy. Gracias, bienvenida.
2: Por la línea 76.
0: Por la 76, buenos días. ¿Quién habla? Bueno.
3: Bueno. Chalote.
0: ¿Qué onda? Cuéntamelo todo.
3: Coincido contigo. A mí también me cae mal Yasmín con J.
0: No, a mí no. Yo es de broma. Yo les quiero mucho.
3: Cuéntela de Lo Bumba de este Daddy Yankee.
0: Daddy Yankee, gran canción, ¿eh?
3: Sí, pues dijiste algo prendido y pues se me ocurrió esa. Muy ya bien. Ya pedí llamada a emergencia, pues dije, nee, esta está bien quemada.
0: Sí, está bien. Vaya, felicidades, Dexter.
3: Gracias, aunque no es mi cumpleaños.
0: ¡Achú! ¡Ay!
3: ¡Está chido!
0: ¡Cuídate mucho!
3: ¡Vale!
0: Dice el Bersónico. Porque tiene más días de vacaciones que laborales. ¡Los odio a todos! ¡Déjenme en paz! Porque son así conmigo, no lo entiendo. Oye, bueno, ¿qué estábamos ahorita? La tómbola. Me pidió Lo Bumba de Daddy Yankee. Lo Bumba de Daddy Yankee. Claro está que la tienes, ¿verdad? Digo, Lo Bumba, así como se escucha, pero con V. Con V, Lo Bumba.
4: Pues te estoy diciendo, hijo.
0: Bueno, ¿quién habla? Buenos días. Good morning. Sí. Bueno.
5: Bueno.
0: ¿Quién habla? Buenos días.
5: Sí, con el bot que cubre ahí, por favor.
0: ¡Ay, este ridículo! ¿Cómo estás? Cuéntamelo todo.
5: Cambiándole, ya sabes, señor padrino.
0: ¡Qué bueno! ¿Por qué dicen que ya ves? Ya la gente está preguntando.
5: Pues es que, digo, ya la Cámara de Diputados así te viene flores.
0: A ver, no, pero dile a la gente, porque luego van a empezar ahí a inventarme cosas. Diles.
5: Lo que pasa es que el señor viaja mucho, sale mucho de vacaciones, pide muchos días. Pero es por los años laborados que él tiene.
0: Eso claro, sí lo, está.
5: Sí lo entendemos. El problema es que los distribuye en todo el año pues, para poder viajar.
0: No. Lo que pasa es que los pego con fines de semana, Ubersónico.
5: Sí, no, pues por eso los pegas con días festivos. Y,
0: claro. Y ya, pues hay que ser listos, ¿a poco no?
5: No, está bien. Yo conozco otros locutores que están en la misma situación. Tu amigo que se llama Garza.
0: Mi amigo Jerry, claro. Está igual. Él está igual que yo. Sí, sí, es cierto.
5: Oye, Uber. Él tiene de los 17 jalando ahí.

0: Oye, ¿tú eres RH o qué?
1: ¿Qué pasó? No, pero pues tengo que fijarme bien el círculo de gente que me...
0: Oye, hijito, ¿y cuál canción quieres agregar a todo esto?
1: Ay, ¿qué están pidiendo? ¿Mugrero, cascajo?
0: No, ¿qué? No, canciones chidas. Dexter pidió una muy buena, fíjate.
1: No, pues nomás me dices quién la pidió y me doy cuenta.
0: No, pero me sorprendió bastante, la verdad.
1: Bueno, ponme Jumbo.
0: ¿Jumbo?
1: Sí, ponme Jumbo, ponme... ¿Cómo se llama? ¿Teletransistor?
0: Tengo fotografía. Tengo a la mano, tengo fotografía.
1: Bueno, pues esa mera ya quedó.
0: Ya quedó. Cuídate mucho. Ándale, bye bye. Jumbo, fotografía. Ay, Jorge Lugo ya tiene todas las que... Ay, me han pedido dos. ¿Qué pasa? Diciendo, ay, todas, no sé qué, cuál todas, hombre. A ver, espérame tantito, dame un segundo.
2: Sony, te pido para la tómbola musical, la de Con Calma, de Daddy Yankee. Saludos, Dom Arévalo. O es Roy el que está en cabina, ya no.
0: ¡Qué perros! ¿Cuál pidió Con Calma de Daddy Yankee? Bueno, ¿quién habla? Buenos días.
3: César.
0: Ah, el que empezó todo esto.
3: Yo no empecé todo.
0: Tú empezaste todo. A ver, ¿qué quieres, César?
4: Ah, qué amiguito.
3: No, bien, estamos buscando a ver si estaba Roy, pero no está. Oye, no te creas.
0: ¿Cuál canción quieres?
3: La de Believer, de Imagine Dragons. Believer
0: de Imagine Dragons. Ay, la cara de Jorge Lugo de... ¿Y eso qué es? ¿Eso con qué se come?
3: El puro Dana.
0: Oye, ya la última llamada, ¿verdad, Cesarín? De una vez. ¡Cesarín!
3: Sí.
0: Adelante.
3: ¡Sony!
0: ¡Ey!
3: ¡No te vayas! ¡Piensen en la tómbola!
0: ¡Suélteselo! ¡Jorge Lugo! En la tómbola musical está ni más ni menos que... Fotografía de Jumbo, Lo Bomba de Daddy Yankee, Con Calma de Daddy Yankee y Believer de Imagine Dragons. Y la ganadora... Yo nomás tengo una duda, Jorge. Digo, porque desconozco. ¿En qué momento alguien pidió el mundo de caramelo de Dana? ¿En qué momento? No, ¿y la vas a dejar? Hazme un

0: corazón.
1: Oye, te ves bien vestido de patito. O sea, esas trenzas sí te quedan. Los brackets ya los traes. Nada más que traes comida. ¿Comiste, verdad, ahorita? ¿Y por qué la pones? Nos va a regañar Nájera. Porque nadie pidió a Dana. Bueno, pero... ¡Ay, ya estoy al aire! Bueno, pido ser Antonella. ¡La ganadora es! ¡La ganadora es! ¡Ah, gran canción, Jumbo, eh!

0: canción la ganadora, ¿eh? Oigan, amigos, ¿qué les cuento? Cámbiame la pista rápido, Jorge Lugo. Ahí está. 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

0: Continuamos en esta hora de Sony Radio Show, siendo hoy día 27, miércoles 27 de mayo del 2026. Yo hoy no soporto, lo tengo que decir, no soporto a Jorge Lugo, no lo soporto. Me ha estado reventando desde que yo llegué a este lugar. Sí, sí, él fue uno de los que dijo que se quede Roy Radio Show. Él fue el que, ya me di cuenta, él fue el que empezó a orquestar toda esta situación. Qué tristeza, Jorge Lugo. Yo que he alegado por ti, yo que he dicho que eres mejor que Rommel, que eres mejor animador infantil que Globito, que eres mejor animador que Ratón.
1: Que me acordé de ti, déjate de cosas, Oscar.
0: Que eres mejor que Tito y Duglín. No, que los mismos no, no. Tal tiro, tal nivel de los mismos. Tal, y no lo has visto bailar, baila como Jaibo. Así te la pongo. Sí, sí, mi Jorge. Oigan, pero bueno, después de que me reventaron de que yo grababa, que no venía, que no sé qué. No, pero yo tengo que decirles, a ver, yo aquí he estado. O sea, vaya, no aquí físicamente, puesto que me han mandado a la calle a trabajar, porque yo soy un trabajador de esta empresa. Me pegué. Yo soy un empleado de esta empresa, pero no me parece correcto que la gente me esté reventando. O sea, al aire yo he estado, ¿sí o no? No, tú cállate porque tú eres la que me ha mandado a la calle. ¿Sí o no? Sí. O sea, yo la verdad es que yo con la empresa estoy contento. Yo con la empresa estoy contento. Oye, que la utilidad bienvenida sea. Oye, no, que mi Sony, yo aquí estoy. Los que me caen gordos son mis compañeros, como tú y como tú y como tú. Así de ese. Pero la empresa no tiene la culpa.
1: No, ¿qué va a tener la culpa?
0: Mis utilidades ya están en mi cuenta.
2: ¿Para qué te enojas, bebé?
0: ¿A ti tienen utilidades? Lo dudo mucho, Lugo, con tu desempeño. Ay, yo ando bien perro hoy. Es que, ¿se ponen mala onda conmigo? Yo pongo mala onda con ustedes.
2: ¿Para qué te enojas, bebé?
0: No, sí me enojo porque me están levantando falsos. O sea, imagínate que la gente estaba diciendo esto. Escucha esto. A ver, ese no es este.
3: Roy adentro.
0: La gente quiere a Roy, quédense con Roy, el Sony pirata. Mide más que yo, sí, mide más que hoy. ¿Y qué tiene? No, pero el talento es otro. Mi Roy tiene talento para aventar y te los felicito, ¿verdad, al aire? Pues bueno, ya platicaremos al respecto. Más adelante, oigan, hoy sí hay cachirules porque ahí viene la conca. La liga a nadie le importó. Pero ahí viene la conca, la final de la conca este sábado. ¿A qué hora es? Te pregunté. 6 de la tarde en Toluca, en el Nemesio 10. Qué feo lugar. Pero bueno, vámonos con música para arrancar. Cali Uchis, Telepatía, aquí en XFM 97.3. ¡Súbele, Jorge Lugo!

10 de la mañana, 17 minutos, Cali Uchis, Telepatía. Vámonos con Rosalía, con Sauvignon Blanc. ¡Oh, yeah! Sauvignon Blanc. ¡Ay, se le fue! Se le fue el sistema, Jorge Lugo. Eso pasa a veces, Jorge, no te preocupes. Yo me doy cuenta de ello. No te preocupes, yo no te voy a juzgar. Yo he visto, aparte yo operé muchos años, entonces... No, no era cirujano, era operador. Entonces, sí le sepa. Cuando ustedes me dicen, no se puede, Sony, claro que se puede, hombre.

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26 minutos, Alan Walker Alone, sonando aquí en XFM 97.3. Vámonos con música de Doja Cat, se llama Say So, una gran canción que incluso está viral y todo, ¿te acuerdas?

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Que se pudre el amor, oye, de Cumbia Pedregal sonando aquí en XFM 97.3. Oigan, voy a regalar boletos el día de hoy para Paw Patrol en busca del tesoro perdido en el escenario GNP Seguros, que va a estar bastante bueno este sábado 30 de mayo. Esto después de Ricardo Montaner con Para Que Seas Feliz.

0: Para que seas feliz, Jorge Lugo, para que seas feliz, voy a regalar boletos para Paw Patrol. Así no ladran los Paw Patrol. Hoy nomás. Súbele, súbele. Friday y su equipo. Gran canción, ¿eh? Marshall, Rubble, Chase, Rocky, Zuma, Sky. Un equipo es Paw Patrol. Paw Patrol. No te lo sabes. Paw Patrol. Paw Patrol. Súbele. Solucionan los problemas, nada es difícil para Paw Patrol. Siempre en acción. Ellos son Paw Patrol. Paw Patrol. Paw Patrol. Paw Patrol. Hoy presentamos. Voy a regalar boletos para Paw Patrol, que se va a poner bastante bueno, en busca del tesoro perdido. Son boletos dobles. Así es que márcame y lo primero que tienes que hacer es ladrar. Yo te voy a decir, bueno, ¿quién habla? Y tú vas a decir... ¡Qué feo ladras! Está medio corriente ese perro. Es callejero, es mestizo. Ahí está, 811-000973. ¡Bueno!
1: ¡Wow, wow!
0: ¡Eso! ¡Ay, qué perrea! ¿Quién habla? Cuéntamelo todo.
1: Andrea.
0: André, ¿para qué lloras, Andrea?
1: No, me da risa lo que me haces hacer.
0: ¿Lo que yo tengo que hacer o lo que tus ganas de ganar te hacen hacer?
1: Pues sí, para llevar a mis bebés, sí, las dos cosas.
0: ¿A tus bebés, pues cuántos son?
1: Dos bebés.
0: ¿Pues van a entrar solos o qué? Porque el boleto es doble.
1: No son cuatro.
2: ¿Ahora? ¿Cómo? ¿Por qué te voy a dar cuatro?
0: Oye, me vio cara de... de Andrés Manuel, ¿verdad? O algo así. Bueno, participa. Tú escoges al que más quieras y lo llevas. Mira, ¿cuántos años tienen?
1: 45. Dos
0: 45.
1: Años y uno.
0: Dos años y uno. Sí. Puedes dejar al de uno en casa. No pues dar sí. Cuenta.
1: Sí, ¿verdad?
0: No te llevas al de dos. Mira, me colgó. Pues perdió. La que sigue, ni modo. Acuérdense que tienen que ladrar, ¿ok? 811-000973 para que me marquen y me ladren y puedan ganar boleto, ¿ok?
2: Ay, loco, ¿y esa canción, Lugo?
0: Ponme otra. Ponme la de... el Paw Paw Boogie. Fíjate qué mala persona fui, porque me están escribiendo que sí lo puedo regalar cuádruple. Pero no había visto yo el WhatsApp, discúlpenme. Qué perro me vi. Qué perro. Imagínate ver a Marshall, Rubble, Rocky, Zuma, Sky en el escenario, junto con Ryder y su equipo. Ryder. Oh, yeah. La neta es que están bien chidos los Paw Patrols, la neta. Ahorita mi hijo, el más chiquillo... no los trae tan de moda, pero sí le gustan. Y me encanta ver Paw Patrol. La verdad, sí. Es que qué perros, de verdad. Oh, no, o sea... es que imagínate que unos perros, Saúl, solucionan problemáticas increíbles. No, no solucionan nada. O sea, tú ves cosas como cuando los ángeles caen, no solucionan nada. Espantoso. Hola, Rosé, ¿a poco? O la Rosa de Guadalupe y esas gavisas. ¿Y no has grabado? Y los Paw Patrols no se andan con cosas. Oye, que ocupan un helicóptero. ¡Sky, te necesito! Y llega Sky. ¡Claro que sí, Ryder! Y llega volando en un helicóptero. No, perrón, es del otro universo. Todavía no. No es el multiverso de... Este vato está peor que tú. No me enojo. Estaría increíble, es un gran crossover. No. Márquenme al 811-000. ¿No quieren boletos? Vámonos. Así de fácil. Vámonos. Sí, pues sí. Ahorita lo regalo, porque luego nos va a andar correteando, nos van a marcar y nos van a decir a las 11 y control. Bla, bla.
3: ¡Ya cántale, bebé!
0: ¡Vámonos!
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0: sonando aquí en XFM 97.3. 10 de la mañana, 55 minutos. Si usted quiere boleto para Paw Patrol, pues bueno, ahorita, ¿verdad? Ahorita se lo regalo.
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¡Hey! Arrancamos el día de hoy Sony Radio Show. Bueno, esta hora de Sony Radio Show, donde va a haber mucha información y demás, pero siendo ya miércoles 27 de mayo del 2026, Jorge Lugo, ponle sabor y aviéntate la primera canción de esta hora, porque está buenérrima. Ay, de Chaquibeca, tu novia.

0: chantaje. Gran canción, me gusta mucho. Hoy vamos a enlazarnos en este momento. Ay, no me digas eso, Jorge Lugo. ¿Cómo crees? ¿Cómo crees que con Roy Radio Show, con el Sony Pirata, quien tiene información muy importante? Adelante, Roy.
1: Gracias, amigo. 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Nosotros continuamos aquí un ratito más. 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
2: Buenos días, yo soy Frank Espeitia y este es el reporte vial. Apodaca, saturación vial en la avenida Teléfonos, desde la avenida Huinalá hasta la avenida Porfirio Díaz. El tiempo de conducción en esta vía puede hacerte demorar hasta 14 minutos extra en tu camino. Monterrey, tránsito lento en la avenida Los Ángeles, desde la avenida Churubusco hasta la avenida Félix U. Gómez. El tiempo de conducción en esta zona puede hacerte demorar entre 13 y 15 minutos extra en tu camino. Al momento 26 grados la temperatura en Monterrey. Recuerda utilizar cinturón de seguridad, respetar las señales viales y manejar con precaución para llegar con bien a tu destino. 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

0: hacer enlace con Roy Vélez, quien tiene información muy importante para que aprovechen en estos días muy buenos, buenos para comprar. Adelante, mi estimado Roy.
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0: momento, lee el micrófono con mi estimado Roy Vélez, quien es el Sony Pirata. Ella le voy a decir algo, yo le voy a decir el Simi. Adelante, Roy, platícanos todo lo que tienes.
1: El 2.0. 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

0: por todos lados. Hay cosas que podemos comprar. Si tú estás interesado en algunas cuestiones de una pantalla y cosas por el estilo, escucha con atención a Roy Vélez, quien tiene información importante. Adelante, Roy.
1: 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Muchísimas gracias ahí en cabina a Sony por el espacio, Sony Radio Show, también a Luguito Kids y a todos los del equipo del Examóvil, de este lado el buen Kevin Zapata y Elizama Dijaineiro. Ya lo sabes, nos despedimos, muchísimas gracias, se despide de ti el buen Roy Vélez de la Frecuencia Naranja y en todas partes.
0: Ahí está la ponte información. Ya me voy, Jorge Lugo. Yo ya me voy, ya no quiero hacerle más daño a la radio. Ya le hice demasiada daño hoy, 3 horas. Bueno, 2, porque la otra fue Roy, yo no fui. La otra hora fue Roy el que le hizo daño a la radio. ¿O no? Y tú también, porque nomás le estás metiendo efectos. Esto, ya, no, cántale, es, esto no es un programa de chavana. O sea, escúchame, Lugo. Esto no es, acábatelo. Qué padre, ¿verdad? ¿Tú ibas al programa ese? Sí, ibas. ¿Muy seguido o no tan seguido? Una temporada que sí. Ah, es que tú eres fan de mi comadre, ¿verdad?
2: ¿Qué pasó?
0: Fíjate. Ahí vas a verla a ella y te tomamos foto y todo. Qué padrísimo, qué padriuris. Oye, ya me voy. Deseo que tengan un excelente y bendecido miércoles. Gracias a Jorge Lugo en el Master Control, a Juan Carlos Nájera en la dirección artística de Exa Monterrey. Cuídense mucho. Dios les bendice. Hasta mañana. Bye, bye.

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5: Bienvenidos a Exa 97.3. ¿Cómo está mi gente bonita, mi gente hermosa, mis Barbie lovers? Bienvenidos a la primera hora de tu programa con Barbie locutora Ana Ceci González. Qué gusto poder saludarlos en este miércoles mitad de semana, 27 de mayo, terminando ya prácticamente la semana con este clima bastante nubladito, un poco bochornoso, calurosito que se va a quedar. Pero como siempre es un placer saludarles. Y ya saben que me encanta consentirlos y todos los días tratamos de tener diferentes dinámicas, boletos para ustedes, así que no es la excepción. Así que hoy tengo boletos, pero para consentir ahora sí que a los hermanitos y a los más chiquitos de la casa, porque tenemos boletos, o bueno, si tú eres de los que dices, oye, yo tengo mi niño interior y yo quiero esos boletos, pues bueno, voy a tener boletos para Paw Patrol, para que disfrutes de este espectáculo. Así que, chicos, pues ya lo sabes. Estás en Exa FM, te lanzo la dinámica en unos momentos más, pero como siempre me encanta decirte para que te quedes picado y por supuesto que no te despegues de la frecuencia naranja. Así que Barbie Locutora continúa contigo hasta las 2 de la tarde, seguimos con más música y recuerda, en todas partes, ponte Exa.

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0: EXA 97.3, ya sabes, por acá tu amiga Ana Ceci González, Barbie Locutora, y tengo un invitado muy especial que nos acompaña aquí a la cabina de EXA, de cantautor guatemalteco.
1: Correcto.
0: Bien, reside en Ciudad de México, pero con esta música de country pop en español, así que nos acompaña Dani San José. ¿Cómo estás,
1: qué linda
0: Dani?
1: Linda presentación, muchas gracias.
0: Oye, pues te mencionaba, entonces habías estado acá en Monterrey, pues bueno, obviamente estuviste por ahí en un festival de country, sí, precisamente. Correcto. ¿Cómo te fue?
1: Bien, excelente. La verdad es que conocer a colegas, ver que el country en español está creciendo mucho, saber de que hay festivales de country y todo lo demás que se está dando aquí en México, en Monterrey, está muy cool, muy cool.
0: Oye, ¿y cómo crees que ha evolucionado tu carrera a lo largo de estos años? Porque sé que comenzaste en 2015.
1: Sí, correcto.
0: O un poquitito antes,
1: no,
0: 2015. Pues ya prácticamente se van a cumplir 11 años. Digo,
1: sí, no me digas.
0: Dependiendo del mes en el que hayas comenzado, pero...
1: 15 de octubre del 2015 fue.
0: Ah, bueno.
1: El
0: pues
1: primer
0: entonces
1: sencillo.
0: Estamos ya a unos mesecitos de
1: sí,
0: que
1: no me digas.
0: 11 años.
1: Sí, cuando cumplí los 10 años dije, wow.
0: ¿Qué pasó?
1: Han pasado 10 años, ¿no?
0: Ajá. Oye, y ahorita has estado de gira y pues bueno, estuviste obviamente, como te digo, este fin de semana en el Festival de Country, pero ahora ¿dónde vas a estar?
1: El tour oficial, que sería, el disco se llama Fuera del Confort. El tour Fuera del Confort se va a hacer en noviembre, a partir de noviembre para todo el otro año.
0: Ok, entonces a partir de noviembre, ¿y dónde va a comenzar la gira?
1: En Ciudad de México.
0: Oye, pero Dani, sí. Y entonces en noviembre comienzas en Ciudad de México y de ahí, a ver, ¿cuándo vendrías a Monterrey?
1: Qué buena pregunta, eso sí. Hay que verlo con la agenda de la manager, pero
0: vas a venir.
1: Sí,
0: o sea,
1: no,
0: aquí
1: vengo,
0: lo
1: vengo.
0: Importante es, a lo mejor no tenemos una fecha exacta, pero después de noviembre sí vienes a
1: que
0: Monterrey.
1: Que vengo y me toca sacar la guitarra y ponerme en la calle a cantar, ahí se arma.
0: Ok, y se repite la visita.
1: Y se repite, sí. Tengo que la próxima traigo mi guitarra. Para hacer algo más íntimo.
0: Ajá,
1: hacemos
0: me
1: algo
0: parece,
1: más
0: porque
1: íntimo.
0: Sí, dije yo, me dijo muchas canciones.
1: No, de hecho, te digo, sí. O sea, cuando yo arranqué esto, te digo, soy un tipo muy...
0: Experimental,
1: sí, pero hiperactivo, proactivo, intenso era la palabra. Entonces, yo dije, no puedo hacer un disco, no tengo que hacer, o sea...
0: muchos.
1: Tengo,
0: muchos.
1: Y justamente encajé... perfecta la parte de la voz, la melodía, las letras, con el género adecuado, porque creo que todo se mezcla a la perfección y entonces ya dejo que la canción me hable sola. Dejo que la canción salga en, ¿qué instrumentos puedo usar? Esto me suena por este lado, esto me suena por esto. Entonces ya no me baso en, ay, esto suena súper comercial y quiero que suene comercial, lo más comercial posible, no. Sino que ya dejo que la canción me hable solita por sí sola y que fluya como ella quiera.
0: Y que fluya como deba. Y me encanta. Sí. Muchísimas gracias, Dani. Pues sus redes sociales para que sigan tu música y por supuesto sigan de cerca para que en noviembre ya nos tengas,
1: gracias,
0: por supuesto, ahí novedades de cuándo vas a estar por acá en Monterrey.
1: En todas las redes sociales aparezco como Dani San José, DANNYSANJOSE. Sí, yo no me compliqué en esa parte. Entonces... en todas las redes sociales, así aparece en mi canal de YouTube, así aparece en las plataformas digitales con mi música. Estoy en todos lados.
0: Perfecto, gracias. Muchísimas gracias, Dani.
1: Ti,
0: y esperamos verte por acá, por ahí de noviembre, con tu guitarra.
1: Amén.
0: Y que nos traigas
1: Dios
0: novedades y me digas, ¿sabes qué? Es la fecha oficial para Monterrey.
1: Dios te oye, a lo mejor y hasta antes.
0: Ah, perfecto,
1: antes.
0: Me parece.
1: Gracias.
0: Muchísimas gracias,
1: espacio,
0: Dani, por estar con nosotros.
1: Gracias.
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escuchar You Could Be Red Boy de Dana. Son las 12:34. 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

Bienvenidos a Exa 97.3. Qué gusto saludarte en este miércoles. Mitadcito de semana, ombligo de semana. Estamos a 20. Discúlpame, es que estaba en una llamadita. Estamos a 20, ¿qué? 20. 27 de mayo. Así que seguimos con mucho más. Ya lo sabes, ya es la 1 de la tarde. Y déjame comentarte que tengo boletos para Paw Patrol. Paw Patrol, tengo boletos, así que estate bien pendiente. Nada más mándame, oye, quiero ir a Paw Patrol. ¿A quién quieres llevar? ¿A tu sobrino? ¿A tu hermanito? ¿A tu primito? ¿A quién quieres llevar a Paw Patrol? Nada más cuéntamelo, 811-503-9973. Y por favor, tienes que escuchar, porque también tuvimos entrevista con la señorona Amanda Miguel, ¿ok? Así que también, para que te quedes bien pendiente, bienvenido seas a esta segunda hora. Yo soy Barbie Locutora y vámonos con más música. Es el turno de Álvaro Díaz, Malas Noticias, a través de Exa FM.

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1: Buenas tardes, yo soy Fran Gaspeitia y este es el reporte vial. San Nicolás, tránsito lento en la avenida San Nicolás. Desde la avenida Juan Pablo II hasta la avenida Nogalar. El tiempo de conducción en esta vía puede hacerte demorar entre 13 y 15 minutos extra en tu camino. Guadalupe, fuerte carga vehicular en la avenida San Sebastián. Desde la avenida Eloy Cavazos hasta la avenida Benito Juárez. El tiempo de conducción en esta vía puede hacerte demorar hasta 16 minutos extra en tu camino. Al momento 28 grados la temperatura en Monterrey. Recuerda utilizar cinturón de seguridad, respetar las señales viales y manejar con precaución para llegar con bien a tu destino. 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

0: Hay voces que escuchas una vez y jamás se te olvidan. Voces que no solo cantan emociones, digo canciones, cantan emociones. Y ella convirtió el dolor en himnos, el desamor en fuerza y cada escenario en una experiencia donde la gente canta con el alma. Con una carrera que ha marcado generaciones enteras y canciones que hoy siguen más vigentes que nunca. Para Exa FM, una mujer que representa poder, pasión y autenticidad arriba y abajo del escenario. ¿Cómo estás, Amanda?
1: Qué linda, muchas gracias. Qué bonita presentación, muy contenta, estoy muy feliz. Muy prontito voy a viajar para México y después para Monterrey, que me tiene muy emocionada. Que finalmente voy a ir a visitarles nuevamente a Monterrey, a comerme los cabritos y las cositas tan ricas que hay por allá. Y por supuesto visitarlos y convivir con ustedes que son tan amorosos.
0: Oye, ¿cómo te he recibido? Porque obviamente yo sé que cada lugar al que vas, pues bueno, hay el público, pero el público de Monterrey tiene algo muy característico. Le encanta, se apasiona. ¿Y cómo te ha recibido el público de Monterrey? ¿Y qué esperas de esta gira de Él Me Mintió acá con los Regios?
1: Pues otro éxito más de mi vida, de mi carrera, porque el show está hermoso y ha gustado muchísimo. Es un show, yo creo que uno de los mejores para mí, pues... Está elegido con todo el amor del mundo. Son canciones que tienen muchísimos views. Son canciones que han sido éxitos en diferentes lugares. Unas más, otros menos, pero todos muy, muy conocidos. El show es muy llevadero. Se te pasa volando. Son como 2 horas y pico, pero olvídate. O sea, te la pasas cantando desde que empieza hasta que termina. La gente queda súper energizada, súper energizada. Todo el mundo de pie, fascinado, cantando, gritando, unos llorando. Otros súper enamorados, otros despechados. Hay despechadas también. De todo, hay de todo. De todo en mi show. Hay vestidas, también llegan vestidas de Amanda Miguel, ahora con sus pelos canos.
0: Ok.
1: Pero todo lindo, todo hermoso.
0: Oye, y reaccionas que a lo mejor te siguen sorprendiendo, porque imagino que pues, son canciones con muchas emociones, con mucha letra, pero todavía hay reacciones del público que te sigan sorprendiendo, o sea, que digas, porque se desatan o que se desmayen, o que es como que lo más loco que te ha tocado ver en el escenario, que dices, tuve una fan que de plano se quiso subir, me quitó el micrófono, o alguna experiencia loca.
1: Pero, por ejemplo, aquí en Argentina, que fue el último show que hice, me llamó la atención cómo la gente sabía mis canciones. No, o sea, el teatro entero cantaba mis letras enteras de mis canciones, todas. Ah, me impresionó, o sea, estaba enardecida de verme, era un amor que se respiraba, ¿sabes? Sí, sí me impresionó.
0: Oye, Amanda, y bueno, tenemos obviamente un repertorio larguísimo de canciones icónicas, pero sé que te estás reinventando con esta nueva canción que acaba de salir este 8 de mayo, ¿Cómo sabe quién soy?, que pertenece justamente al álbum que lleva igual por nombre, ¿Cómo sabe quién soy? Cuéntame cómo ha sido esta experiencia de ahora nuevamente comenzar nueva música.
1: Pues estoy emocionada también porque es un video muy bonito, donde supuestamente Amanda tiene esperanzas de encontrar un galán, de pasársela bien. Es una canción, yo creo que hecha a la medida de la gente joven, que es la gente que me está siguiendo ahora. Es increíble, ¿verdad? El público tan joven que me sigue. O sea, yo tengo un público jovencísimo.
0: Es que las redes sociales también creo que ha sido un parteaguas para que también siga ese lado de que, a lo mejor se pasó de que tu mamá escuchaba las canciones y tú de niña las escuchabas, pero ahora con el poder de las redes sociales y que niñas de repente que cantan Él Me Mintió a los 13, 14 años y lo sienten como si les hubiera pasado.
1: ¿Verdad? Una niña que tendría 7, 8 años más. Sí, estaba acá con la mamá, ella le cantaba, la mamá le cantaba a ella. Así no te amará jamás.
0: Amanda, mejor invita a todo nuestro público de XFM, a todas las despechadas, a todas las que quieran, por supuesto, vivir un momento inolvidable en este show de Monterrey. Invita, por favor, a todo tu público conocedor y que te adora, porque te adoramos acá en Monterrey y en todos los lugares, para que no se pierdan este show el 28 de mayo.
1: Sí, no, no se lo pierdan porque está divino. Te digo que desde que empieza hasta que termina son puros éxitos. La gente se la pasa cantando, son canciones hermosas, todas.
0: Para mí es un honor porque, bueno, escuché tu música desde que era muy chiquita y ahorita poder tener la oportunidad de tener esa entrevista contigo, de verdad es un honor. Muchísimas gracias.
1: No, gracias a ti, tan linda. Ana Ceci, ¿qué te llamas, Cecilia?
0: Sí, Ana Cecilia.
1: Cecilia, es la patrona de la música, la Cecilia.
0: No, eso me gusta.
1: Cecilia, sí, Cecilia es la patrona de la música. Muy bonito nombre, Cecilia.
0: Muchas gracias.
1: Ahí nos vemos, primero Dios.
0: Ahí nos vemos pronto, muchísimas gracias.
1: Te mando un beso muy grande, Ana Cecilia. Bye, bye.
0: Igualmente, un beso y un abrazo. Bye, bye, Amanda. Gracias.
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0: 1:35 y ha llegado el momento de hacer la dinámica Flash. La dinámica Barbie Flash, y esta dinámica es que te ganas los boletos que son, acuérdense, es un pase doble nada más para Paw Patrol, esta aventura que vas a poder disfrutar en el escenario GNP Seguros este sábado 30 de mayo en busca del tesoro perdido. Paw Patrol, así que márcame al 811-000-973. Te repito, solo son dos boletos, o sea, un pase doble que puedes obtener aquí en el teléfono. Así, espérame. ¿Quién está en línea? Bueno. ¡Ah, caray! ¿Cuándo les dije que me ladraran? Pero bueno. Él hizo... Eso fue en la mañana. Pero sí, ¿qué les dijo que ladraran, Sonia, o qué?
1: Sí.
0: Ah, bueno, pues date cuenta que continuamos con la dinámica. Ok, pues bueno, está bien.
1: Perfecto.
0: ¿Cómo te llamas?
1: Diego.
0: ¿Diego qué?
1: Diego Vidal García.
0: Diego Vidal. Oye, Diego, ¿y no ganaste boletos o qué?
1: No, en la mañana no, apenas estoy marcando.
0: Oye, Diego Vidal, ¿y qué onda? Pues, ¿cuántos hijos tienes?
1: Tengo 3 hijos.
0: ¿Y cómo le vas a hacer?
1: Pues, habían dicho que sí se podía que dieran 2 boletos dobles.
0: No se puede, no tengo. ¿Dónde te lo saco? O sea, ¿de dónde? Si tuviera, bueno, yo encantada de la vida, yo le regalo 6, 7 si quieren. Pero mientras a mí no me los den, pues yo, ¿qué hago? Yo soy una simple mortal aquí.
2: ¿Eres Diego?
1: Sí.
2: Ya,
1: sí, entiendo.
0: ¿Eh? ¿Qué pasó?
1: Sí, estoy trabajando ahorita.
0: Ah, ok, yo dije, ¿qué le dices? ¿Qué a mí o qué? Entonces, pues, ¿qué onda? Pues, o sea, si te doy los boletos, me vas a poder ir tú y uno de tus niños, ni modo que vayan solos.
1: Sí, ya puedo marcar más tarde, no sé si se puede.
0: No, pues no se puede, mijo. No puedes, es que mira, el tema es el siguiente. Puedes ganar boleto, pero ya no puedes seguir ganando boletos. Pero pues, bueno, no sé, le puedes decir a tu esposa.
1: Exacto, sí, ningún problema.
0: Sí, pues ya tú sabes qué haces, amigo. O sea, pero pues yo te puedo dar los 2 boletos, es lo que te puedo ayudar.
1: Okay,
0: o si no, cómprenlos el resto y no sé. Pero bueno, Diego, ahorita me pasas tu nombre completo, no cuelgues fuera del aire, ¿ok?
1: Sí, está bien.
0: Ya ganaste. Y bueno, vámonos con más música, pero es el turno de irnos a una pausita comercial y estamos de vuelta.
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El pedacito de Sol, la niña de sus ojos, se despide. Gracias por sintonizar XAFM y por ser parte de los Barbie Lovers. Regreso mañana jueves en punto de las 12 hasta las 2 de la tarde. Agradezco a Juan Carlos Nájera en la dirección artística de EXA, Jorge Luguerrísimo en los controles y tu servidora Barbie Locutora a través de XAFM. Así que te quedas con mucho más. Yo regreso mañana y ya lo sabes, vuelvan pronto. Mil besitos, mil besos.

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24: ¿Qué dice Chama? ¡Ya me
25: estoy de regreso! ¡Estamos de regreso!
24: ¡Ay, Chama, te extrañamos!
25: Y oigan, no pueden ni siquiera imaginarse el rostro de Yamile cuando de repente escucha mi voz y voltea. ¡Ay, aquí estás!
24: Y normalmente es, ay, aquí
25: ay, ya llegó, maldita sea. No, extasiado de poder volver, compartir y hablar con todos ustedes. 2 días que me tomé de descanso debido, Yamile, a que estuve en Guadalajara. Estuvimos activando por allá con todo esto de la gran fiesta del fútbol que se viene.
24: Venga.
25: Y pues digamos que me tomé estos 2 días de descanso porque esta semanita y a partir de lo que empieza el mes de junio, agárrate que va a haber pero harto contenido en cuanto a fútbol, pues ya empieza la gran fiesta.
24: Vale la pena agarrar pilas, ¿no?
25: Sí, hay que descansar, hay que recargar.
24: Oye, yo le decía a Chama, de repente sí es bueno que no nos veamos unos días, como que ya me hace extrañarte poquillo.
25: Oye, te vi, dije, te vi más güera, dije, ¿qué pasó? ¿Se bañó o qué?
24: Me hice un cambio de look.
25: ¿Regresaste al tono rubio?
24: Sí, es que ahí te va. Yo llego con mi estilista y me dice, ¿qué quieres que te haga hoy? Y le digo, más bien, ¿qué me vas a hacer? O sea, yo confío a ciegas en ella y me dice, se me hace que te va a regresar al güero. Me dice, verano, estas vibras así como de calor, tienes que regresar al rubio. Y yo, bueno, ya en invierno me vuelvo a cambiar a café.
25: Y usted no lo sabe, pero yo lo voy a tener que ventilar por acá. El apellido de Jams es Rubio.
24: Ah, sí, es cierto.
25: Entonces es Jams Rubio.
24: Tiene que ver con mis genes.
25: ¿Qué es? ¿Rubio Márquez o Márquez Rubio?
24: Márquez Rubio.
25: Márquez Rubio. Márquez

0: Hay que ver con tus genes ese ser güerita. Uh-huh. Maldita sea. Imagínate, que sea Chama Gámez Moreno.
1: No.
0: Y Jan Rubio. No, o sea.
1: El colmo de los colmos que yo me apellidara Moreno.
0: Imagínate, no, eso estaría gacho.
1: No
0: te veo. Aparte, no te imagino con el pelo negro.
1: No, negro así no.
0: ¿Cuál es tu color de piel original? Digo, tu color de piel original, tu color de piel original.
1: ¿Cómo ves mis cejas? Café oscuro.
0: Café oscuro.
1: Oscurísimo. Sí.
0: ¿Hay fotos de Yamsi Café Oscurísimo?
1: Claro, ahorita.
0: Al rato las vemos.
1: Ahorita te las enseño.
0: Mientras tanto, saludamos a toda la raza a través de Exa 97.3. Oye, nos llegaron unos regalitos.
1: Sí, por parte de Héctorín del grupo de WhatsApp. Oigan, es que el día de ayer Héctor fue el ganador de los boletos para Marco Antonio Solís este sábado 30.
0: ¿Regalaste boletos para Marco Antonio Solís?
1: Sí, ¿y qué crees? Pista de tensión, Lugo. ¿Qué crees?
0: ¿Qué?
1: Pues hoy se van otros boletos.
0: ¿De qué?
1: De Marco Antonio Solís también.
0: ¡Eso! Más adelante regalamos boletos de Marco Antonio Solís a través de Exa 97.3. Mientras tanto, vaya guardando. ¿Y Pau? ¿Qué? Bueno, eso ahorita lo decimos.
1: Sí, tenemos también regalos para los pequeñines.
0: Sí. Mientras tanto, nada más Marco Antonio Solís, vaya guardando el WhatsApp de Exa 97.3, 81-1503-9973.
1: Para que estén bien pendientes, así que vayan manifestándose todos los del grupo, los que no están, si tú quieres participar. Y, e importante, si tienes pequeñitos en casa, sobrinos, primos, hermanos, lo que sea, que estén bien pendientes hoy también.
0: Porque al ratito hay boletos para ellos y ahorita te decimos de qué se trata. Mientras tanto, sean todos
1: bienvenidos.
0: Sí, señor, ¿qué viene a continuación?
1: Música de David Bisbal, mira, esta rolita para empezar a bailar en este turno de tres orotas en Exa.
0: ¡Vivi!

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0: él es Bruno Mars y escuchaste Risk It All en Exa 97.3.
1: Y vamos con más música para todos ustedes. Taylor Swift le pone un poco de alegría a esta tarde para todos ustedes. The Fate of Ophelia en el 97.3.

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0: Listo, señoras y señores, 2:35 PM, en lo que Frankie Azpeitia sigue regalándome estampitas para el mundial, porque estoy llenando el álbum.
1: Abusón.
0: Vamos con lo que usted necesita saber el día de hoy para ganarse sus boletos de
1: Marco Antonio Solís. Les voy a dar un poco de información de este concierto. Va a ser en el Walmart Park este sábado 30 de mayo a las 9:00 PM.
0: El Buki de sí. Capi.
1: Oigan, ayer regalamos también un pase doble.
0: ¿Cuál fue la dinámica? Héctor.
1: La dinámica el día de ayer fue escribirle un poema a Marco Antonio. ¿Cómo le dirías un poema? ¿Qué te inspira? ¿Qué te nace decirle cuando lo ves?
0: Ahí te va, Yamile. Tengo una idea.
1: Tenemos otra dinámica.
0: Sí.
1: Ay, es diferente.
0: Imagínate. Póngame mucha atención.
1: Cierren los ojos, pero si están manejando, déjenlos abiertos. No,
0: imagínate. Sí, ahí está. No. Mucha atención. Uh-huh. Imagínense usted que está la estatua de Marco Antonio Solís. Okay. Una estatua así grandota, ¿no?
1: Sí, acá. Debe de haber en alguna ciudad,
0: sí,
1: ¿no?
0: Sí, o sea, así con su rostro hermoso.
1: Muy bien.
0: Esa melena y...
1: En cada iglesia no.
0: Ese es Jesucristo, no lo confundas.
1: Diosito.
0: Imagínate que está la estatua y es una estatua donde tú le picas un botón. O sea, tiene un botón y le picas y luego... No hay nada más difícil que vivir sin ti. Ya, nomás tiene ese corito porque no les alcanzó para ponerle más a la estatua.
1: Ah, bueno,
0: entonces,
1: bueno.
0: Tú estás ahí, ves la estatua y le picas...
1: No hay nada más difícil que vivir.
0: Lo tienes de frente y lo único que tienes que hacer es pedirle a esa estatua que te conceda los boletos de este concierto.
1: Ah.
0: Que los dé. ¿De qué manera le pides
1: a la estatua
0: que te dé los boletos del Buki?
1: Órale, como si fuera el mismísimo.
0: Como si fuera el mismísimo Buki.
1: Buki
0: interpreta que la estatua cobra vida, así como el payaso de las hamburguesas.
1: Ok.
0: Que está sentado en las vacas, dicen que se cobraba vida, ¿no?
1: Dime, hijo, ¿qué necesitas?
0: Y dime, ¿qué necesitas? Y dices, don Marco, fíjese. Mire, don Buki, mire, es que...
1: Señor Buki.
0: Mire, no me ha caído la utilidad. No me cayó la utilidad.
1: Y luego él te va a decir...
0: O sí me cayó, pero me la quitó mi mujer. Y quiero ir a escuchar sus canciones.
1: Ah.
0: ¿Me regala un pasecito doble? ¿Sí?
1: Claro que sí, hijo.
0: Y él te dice, claro que sí. Y mocos, ahí te da los boletos.
1: Ah, ok.
0: Bueno, imagínate. Pide al Buki y a ver si te entrega.
1: Oh,
0: la forma en la que sí. Tú nos tienes que decir cómo le vas a pedir todo tu cotorreo es a través del WhatsApp.
1: Sí, en un audio no me vayan a poner un texto porque una ayer muchos tampoco. Hicieron eso. Sí, tampoco manden su audio de un minuto. O sea,
0: no,
1: unos
0: tampoco, no es podcast
1: 15
0: aquí.
1: Segundos, 30, con eso está sí. Perfecto. 81-15-03-99-73, 81-15-03-99-73.
0: La pregunta es para ti, Yamile. Échame. ¿Cómo le pides a esa estatua del Buki tus boletos?
1: Pip.
0: No hay nada más difícil que vivir sin ti.
1: Señor Buki, usted que está aquí afuera de EXA.
0: Ajá.
1: Verá.
0: Estás viendo que apenas trabajo, cabe mi carro y quieres decir que ya la estatua está aquí.
1: Trabajo para poder mantener mi casa, a mis perritos.
0: Muy bien.
1: Y a un humano que vive conmigo. Pero yo quiero cantar con usted este sábado. La verdad es que cambiaría mi vida por completo.
0: ¡Eso! Ah. Ya el Buki de fin al final, a ver si te los da o no te los da.
1: Uh-huh.
0: Pero ahí está. Usted participe, mande su nota de voz. Y ahorita le decimos si es o no ganador de estos boletos dobles para el Buki en el Gratitud Tour 2026.
1: Muy bien, vámonos a música. 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

Oye, estamos checando ya el grupo del WhatsApp a través del 81-15-03-9973 con todos esos audios que están mandando para participar por los boletos del Buki. Ahorita lo reproducimos. Mientras tanto, sigue la buena música en Exa 97.3. Raúl Alejandro estuvo por acá con nosotros. Y Yamilé se entretuvo en el celular y ahora nos vamos con Dalex y Farruko. Este es Honguito, 2 de la tarde con 52 minutos.

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5: ¡Ahora sí! Segunda hora con Chama Gámez y Jams Márquez. ¿Cómo está toda la bandita el miércolitos?
2: Oye, Jams.
5: Ayer iba a decir
2: martes.
5: Pero no pude porque me va a escuchar sola, muy no grosero.
2: Hoy sí es miércolitos.
5: Sí, miércolitos.

0: Oye, ¿y extrañó el Jujuy? ¿Ya no hay Jujuy o qué?
1: ¡Jujuy!
0: Oye, vamos a reproducir notas de voz a través del 81-1503-9973. Recuerda, ¿quieres ganarte los boletos del Buki? Bueno, tienes que decirnos. Te encuentras una estatua del Buki que tiene un botón y que canta la de...
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0: Hace corte y tú puedes pedirle algo. Entonces le dices, oye, es que ocupo boletos para su concierto. ¿Qué onda? ¿Pero de qué manera convences? A ver, vamos a escuchar notas de voz.
2: San Marco Antonio Solís, patrono oficial de las mujeres dolidas.
3: ¡Hala, hala!
2: Te traigo una danza, te prendo una veladora. Si me consigues entradas, amén. Alabado sea el Señor.
0: ¡No!
4: Hola, Chamilla, ¿qué tal? Buenas tardes.
0: Pues buenas tardes.
4: Así a la estatua. ¿Qué tal, Marco? Dicen que los grandes siempre cuidan a su gente. Aquí estoy yo lista para el show. ¿Qué te parece si soltamos esos boletos? Hazme la magia que aquí afuera ya está empezando la nostalgia.
0: ¡Ah!
1: ¡Ay! Con rima y todo.
0: No, le dijo a ChatGPT que la ayudara.
5: ¿Qué tal, Chamilla? Buenas tardes.
0: Buenas tardes.
5: De frente a la estatua, le diría a mi estimado y queridísimo gran amigo: sé que tú puedes cumplirme el deseo de estar en tu concierto, escuchar tus canciones y porque quisiera yo ser el ganador. Realmente ahorita por dos situaciones, una, y te lo puedo comprobar, estoy sin trabajo. Dos, quisiera llevar a mi esposa que es muy fanática precisamente y cumplimos un aniversario de bodas y no pude regalarle nada por la misma situación y con esto sería para mí el regalo perfecto.
0: Híjole, no sé, imagínate que el Buki te lo cumpla.
6: Querido Buki, yo sé que si me ves te vas a acordar de mí porque he estado en muchos conciertos hace muchísimos años. Actualmente ya no he podido, no he tenido la posibilidad. Hace días me despidieron de mi trabajo, exactamente hace 8 días, el miércoles, y no hay nada más difícil que vivir sin tus canciones, sin poder estar cantando contigo, y ojalá que EXA me pudiera apoyar a reencontrarnos, a vernos, y pues tú mueve todo por ahí arriba desde el cielo para que yo sea el ganador de los boletos.
0: Espérate, el Buki, no Dios.
6: Y mi nombre es Roberto Uriel.
0: Suelte, Roberto. Oye, y le dices, ya sabes que tú y yo nos conocemos y han pasado muchos años desde que no nos vemos. Pues, Roberto, no sé si luzcas igual o no. A lo mejor ya no te reconoce.
1: A lo mejor ya tienes barba.
0: Pero a todos los que ya mandaron su nota de voz, les decimos, ya están participando. Sigan mandando más notas de voz y corren con la suerte de poderse llevar este pasecito doble. Mientras tanto, nos vamos con un enlace, ¿no, mi querida MC?
1: Sí, Roy anda por allá en un punto exacto en la ciudad de Monterrey. Roy, ¿qué onda? ¿Cómo estás?
7: ¡Hey, Telejams! Oye, efectivamente, no nada más yo, todo el equipo del Examóvil ya andamos desde un punto exacto acá en la ciudad. Estamos desde Avenida Barragán, exactamente frente a la Facultad de Ciencias Biológicas. Si andas por aquí cerca, lánzate en este momento y aprovecha porque el equipo del Examóvil también tiene pases dobles, señoras y señores. Oye, si tú quieres ir al concierto del Buki, mira, participa mandando tu nota de voz, pero si andas cerca de Barragán, lánzate en este momento porque el Examóvil trae tu pase doble. O que si quieres llevar a los chiquitines al espectáculo de los Paw Patrol, también lánzate en este momento porque traemos unas dinámicas donde pueden participar y está facilísimo. Aparte de eso, ya sabes que nosotros siempre luciéndonos, aventando que la calcomanía, que el vaso oficial de la frecuencia naranja, que el souvenir y aparte pases dobles. Así es que justamente si andas cerca de Avenida Barragán, exactamente, mira, estamos en una Facultad de Ciencias Biológicas. Aquí estamos exactamente. Si andas cerca de por estos rumbos, lánzate en este momento que el equipo del Examóvil trae tus accesos. Por lo pronto, regresamos a cabina con mi querida Jams Márquez y Chama Gámez. Y en todas partes, amigos, ponte EXA.

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3: Buenas tardes, yo soy Fran Gaspeitia y este es el reporte vial. Monterrey, carga pesada sobre la avenida Aztlán. Desde la avenida Raúl Rangel Frías hasta la avenida Rodrigo Gómez. El tiempo de conducción en esta zona puede hacerte demorar entre 13 y 15 minutos extra en tu camino. San Nicolás, tránsito lento en la avenida Arturo B. de la Garza. Desde la avenida Jorge Treviño hasta la avenida Sendero. El tiempo de conducción en esta vía puede hacerte demorar entre 12 y 14 minutos extra en tu camino. Al momento 30 grados la temperatura en Monterrey. Recuerda utilizar cinturón de seguridad, respetar las señales viales y manejar con precaución para llegar con bien a tu destino. 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

Recién escuchaste Swim de BTS y nos vamos con música de las Golden Hendrix, AJ y Audrey Nuna, que de hecho acaban de ser los American Music Awards y por ahí vimos una foto de fuerza rígida con una de estas integrantes. Vamos a ver si probablemente se realice alguna colaboración de corridos con K-pop. Imagínense, sonaría muy extraño. Vamos a música, esto es Golden en EXA.

0: Las Countrix en Exa 97.3. Esto fue Golden, 3 de la tarde con 23 minutos. 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

0: de Kenia O, son las 3:32 y ahora sí, amigos, se llegó el momento porque nosotros les traemos información acerca de los boletos de Marco Antonio Solís.
1: Oye, lo de los boletos de Marco Antonio Solís es una locura, los audios la neta están curados, sí. Están poniendo ustedes en su papel, mandando buenas notas de voz el día de hoy a través del 81-15-03-9973. Jams, ¿tenemos que definir ya el ganador o les vamos a dar chance una última intervención? Tú
0: mira,
1: me dices.
0: Vamos a darles una última, pero vamos a escuchar unos últimos audios que nos llegaron, ¿te parece?
1: Ok.
0: Mira, ahí te va.
2: Si yo me encontrara una estatua del Buki, si tuviera el botón mágico, le pediría: haz tu magia, te echo una moneda y dispárame unos boletos. Y la canción perfecta: me gustas tanto, me enloqueces con esa forma al caminar. Quiero decirte.
1: Me encanta que cada que mandan audio cantan.
0: Sí, de que lo interpretan cantando.
1: Sí, claro, o sea, ellos siendo el Buki. Y de la otra.
0: Es que así empezaba, acuérdate.
2: Buki.
1: Ah, sí, cierto,
2: por
1: el botón.
2: Favor, te imploro, te suplico que me ayudes y me regales tus boletos, tus pases dobles, para llevar a mi mamá este sábado y escuchar esas canciones con las que crecí, me las aprendí, me haría la mujer más feliz y a mi mami también.
0: Ay,
1: ¡qué bonito!
0: Pues amigos, prepárense porque ahorita regresando ya tenemos ganado. Bueno, no tenemos, o sea, les vamos a dar el ganador y además les vamos a anunciar otra sorpresota que viene para
1: de
0: ustedes.
1: De otros boletos que vamos a estar regalándoles más adelante a través del 81-15-03-9973, nuestro WhatsApp. Seguimos con la buena programación para todos ustedes. Llega CD9 y esto se llama...
0: Pasajes, 3:34 en Exa.

0: casa llegó el momento después de haber escuchado todos sus audios. Gracias a todos los que participaron. Y tenemos nombre del ganador de los boletos.
1: Sobres. Yamile, por favor, redobles, que suene Exa 97.3, porque vamos a anunciar a los ganadores de los boletos del Buki, que nada más y nada menos que...
0: ¡Francisco, del grupo del WhatsApp! Para que lo feliciten, Panchito. Francisco, por favor, manifiéstate. Ahí ya todos escucharon su audio para que lo feliciten. Nah. Y Francisco, manifiéstate, di. Nah. Yo soy Francisco y ya te acabamos de escribir también por privado para que puedas...
1: Francisco ganar. Gámez.
0: No, tú no, menso.
1: Ah, bien.
0: Otro Francisco. Nomás que falta que me dé su apellido, por eso nomás dije Francisco.
1: Bueno, Panchito, muchas felicidades. Te das tu boleto doble para el Buki. Y ahora sí, para todos los pequeñines, para que la familia se divierta, para que usted tenga un bonito día con su peque, le vamos a regalar boletos de...
0: ¡Pau Patrol! Es este 30 de mayo, también el sábado, a las 5 de la tarde en el escenario GNP Seguro.
1: ¡Ahí te va! Para que puedas participar por estos boletos.
0: ¡Sí! ¡Ándale, mira!
1: ¡Sí!
0: ¡Sí, justo
1: es
0: como
1: eso.
0: ¡Ah, qué buena idea! Ok, dilo.
1: No lo puedo creer.
0: Dilo, dilo.
1: Ok, para que puedas participar por tus boletos de Pau Patrol, tienes que mandar una nota de voz donde me digas tu nombre y el mejor ladrido se lo lleva. Tienes que ladrar,
0: muy bien.
1: Pero me vas a decir, estoy ladrando como tal raza de perro.
0: Ok.
1: Me puedes decir, soy un criollo, soy un boxer, soy un gran danés, soy un pastor belga, soy un chihuahua, soy un pug, soy un shih tzu.
0: Anda.
1: Vas a ser el ladrido de un perro.
0: Ah, muy bien.
1: Y el mejor ladrido... se va a llevar este pase doble para que vea Pau Patrol.
0: Me encanta, me
1: a
0: encanta
1: ver,
0: la dinámica.
1: Ladra John Márquez. No, no, es un perro con catarro. Sí. Ese perro le hace falta amoxicilina y bentometasona o no sé, una inyección. Ceproxona. Sí, todas las inyecciones que son de la garganta tienen que terminar con ona.
0: Muy bien.
1: Y tienen que tener una X.
0: Esperamos sus ladridos al 81-15-03-9973 por boletos de Pau Patrol. Mientras nosotros seguimos con música. Y esto es Saco de Sal de Mar Solís.
1: Sí, van a ladrar.
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0: Canta con Escápate Conmigo. Son las 3:54 minutos. Recuerda que tenemos boletos para Paw Patrol. Solo mándanos tu mejor ladrido por WhatsApp.
1: ¡Sigan ladrando!
0: ¡Ruf, perros!

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2: Ready. Regresamos con más a Exa 97.3. Señoras y señores, 4 de la tarde con 4 minutos. Y es momento de escuchar notas de voz para escuchar sus ladridos para que ganen boletos de Paw Patrol.
3: Ah, mira.
2: Aquí está
3: llegó,
2: redimido.
3: Sí, llegó.
2: Luchador
3: a la
2: profesional. Y quiero que redimido en estos momentos ladre. Y si ladras, dime como qué perro estás ladrando.
4: Pitbull.
3: A ver, ¿cómo ladra?
2: Dale.
4: ¡Uf, uf!
3: ¡Ah! ¡Su mecha!
2: ¡Está buena, está buena!
3: ¡Ese Pitbull sí me dio miedo!
2: Ahí es, como Pitbull. Muy bien, Reddy, muy bien. Reddy ya hizo su ladrido. Jamsy, ¿tú como quién ladraste?
3: Ay, como un perro.
2: Como un perro con catarro.
3: Con catarro.
2: Como un perro en agonía, ¿verdad?
3: Mira,
2: en agonía.
3: Ok.
5: ¿Para Paw Patrol?
3: Ah, pero espérate.
5: Pues aquí con mi Garry, lo manifiesto que trae mucho sueño.
2: ¡Lo molesta el perro!
5: Queremos para Paw Patrol.
2: Oye, el perro estaba dormido y lo levanten, qué bárbara.
6: Hola, soy Ana Laura y soy un perro chihuahua.
3: ¡Hala!
2: ¡Está ¡Hala! Bueno!
3: A ti te pueden pagar por hacer doblaje.
2: Oye,
3: de ladridos
2: sí.
3: de perro chihuahua.
2: Justo literal. Estábamos hablando, ¿qué onda con la gente que hace doblaje de animales en las caricaturas? ¿Sí les pagan, no? Y si les va a ir con ganas,
3: sí,
2: ¿no? ¿Cuál
3: claro.
2: es tu vida? Ladro, ladro.
3: Ladro. Soy perro y ladro. Pero bueno, amigos, seguimos recibiendo sus notas de audio al WhatsApp 81 15 03 99 73 para boletos de Paw Patrol este sábado 30 de mayo. Vámonos con música de Manuel Turizo y Raguayana en Exa.

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0: 4:22, escuchaste a DJ Joe en End of Beginning y continuamos con más música aquí en EXA 97.3. Ya estamos a punto de regalar también los boletos para Paw Patrol, así que prepárense porque ahorita anunciamos ganador.
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0: en Exa 97.3. Oye, qué bien le hizo a Dana ya no ser Paola. Porque su música cambió por completo, ¿eh?
1: Sí, es una nueva Dana. Y qué bueno que la tenemos aquí en Exa 97.3.
0: Ahora sí que, ¿qué ganas de dar ganador?
1: ¿De dar qué?
0: O sea, ¿qué ganas de dar ganador?
1: Ah, ganador.
0: Sí, porque ya tenemos boletos. Al ganador de los boletos para el evento de
1: Paw Patrol.
0: ¿Cuándo va a ser y dónde va a ser, Jams?
1: Va a ser este sábado 30 de mayo a las 5 de la tarde en el escenario GNP Seguros. Tenemos okay. Un pase doble y ya tenemos nombre de la persona ganadora.
0: Después de haber hecho la calificación correcta e idónea de cada uno de sus ladridos, donde los identificamos como Terians y ya no como humanos, decidimos ya entregar boleto a una persona que se lleva su boleto doble.
1: La persona ganadora es Rocío Trujillo, que nos mandó su audio. Muchísimas gracias, Rocío. Ya te mandó las instrucciones por chat privado en WhatsApp.
0: Entonces, hoy tuvimos dos ganadores. Sí. Uno del Buki y otro de Paw Patrol.
1: Claro que sí. Si ustedes siguen participando, recuerden, entre más gente tengamos participando, más boletos nos van a dar. Pero, oye, hablando de animales, ¿qué onda con las ratas aquí en Monterrey?
0: Oye, ¿qué onda con eso, Jam? Estabas viendo tú un video donde, pues, prácticamente el maestro, ¿cómo se llama el maestro de las tortugas ninja? Splinter está dominando lo que son las alcantarillas de la ciudad de Monterrey.
1: Y ahora, la no,
0: ahora no entrena tortugas, entrena ratas.
1: Oye, es que yo soy fiel creyente de que las ratas se están apoderando de nuestra ciudad. Todo el mundo dice, siempre ha habido ratas, pero no, o sea, yo no sé si vieron un video que subí a TikTok, por si no me siguen ahí, James Márquez y abajo. Hace poco yo estaba sentada en la calle y corrieron hacia mí dos ratas. Se me subieron encima. Y ya no pasó nada, salieron corriendo, pero se me subieron dos ratas encima. Y esto sentada en una de las avenidas principales de Monterrey. Ahora, se hace muy viral un video el día de hoy de que va una pareja manejando, no sé si es Morones o donde sea, y empieza a caminar una rata por el parabrisas. O sea, la rata viviendo su mejor vida así por las avenidas de Monterrey diciendo, ¡ya llegamos a conquistar los perros! No, pues no manches, ¿qué vamos a hacer?
0: A ver, aquí sí es una situación alarmante, fuera de todo el cotorreo.
1: Y
0: porque,
1: las enfermedades.
0: Exactamente, las enfermedades y todo lo que provocan estos animales que sabemos de alguna u otra manera, pues están rondando en ellas, en los roedores. Ojo, ahorita se están haciendo virales por algún otro video que se ha trepado a través de las redes sociales, pero naturalmente, Jams, era muy normal, más en la estación del metro Cuauhtémoc, en la subterránea, ahí es donde uno los ve
1: muy
0: sin
1: estilo
0: miedo
1: Nueva
0: alguno.
1: York.
0: O sea, yo puedo ir comiendo unas papitas y le ofrezco un refresco a una que se te atraviese. Es que es muy normal, son parte como del ecosistema del metro.
1: La rata es la que te está vendiendo las papitas.
0: Exactamente, entonces para sacar adelante a su ratilla.
1: Sí, sí, sí.
0: Pero sucede, entonces quizá por un video las cosas pueden cambiar. Al final del día las redes sociales exponen cosas de una manera mucho más viral que, bueno, cuando uno las llega a ver y no las graba.
1: Muy bien, pues así que tengan cuidado, no. Recuerden, ¿qué pasó?
0: No, nada, no te da miedo a ti eso, James.
1: Pues más que nada, yo lo que les iba a recomendar son precauciones. No dejen la puerta de sus casas abiertas, si son de dejar la puerta del patio.
0: Ah, es que esas son otro tipo de ratas, James. Esas son las grandotas que entran, se llevan la tele.
1: Como quiera también
0: refrigerador.
1: Se meten las ratas por las puertas. Entonces tengan mucho cuidado, no dejen comida donde no deben y siempre estén constantemente limpiando sus cocinas.
0: Vámonos con música en Exa 97.3, Miranda León y Regulo Molina.

0: 4:38, escuchaste a Miranda León y Regulo Molina de Rico Muerto. Son las 66 AM, según ellos.
1: Bueno, así a continuación llama. Más música para ustedes, siendo las 4:38. Esto es Tu Partida, bebé. Emmanuel LV en Exa 97.3.

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0: Y ahora sí se llegó el momento de Tutto Finito. Saca rácate de aquí.
1: Que
0: ya se tienen que despedir.
1: Vámonos riendo, chimuelos. Oye, dos ganadores el día de hoy en estos tres, pues ahora sí que orotas, bloques musicales que tuvimos durante horas. Y agradecemos a cada uno de los que participaron a través del grupo del WhatsApp.
0: Amigos, y agradecemos también a Frankie Spiti en los controles, a Juan Carlos Nájer en la dirección artística y a ustedes que recibieron a Chama Gámez de regreso aquí en la cabina de Exa 97.3. Mañana aquí vamos a estar otra vez de 2 a 5 de la tarde, así que no le cambien.
1: Vámonos con la música del K-Pop porque llega Jim Alvarado con mucha información para todos ustedes a través del 97.3. ¡Vámonos!
0: ¡Bye!

0: Punto finito. Todo lo bueno tiene su final.
1: ¿Por eso?
0: Pero uno muy breve, porque Chama y Jams regresan contigo el día de mañana, a la misma hora y en la misma frecuencia. 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
2: Es todo, amigos.
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8: 네, 안녕하십니까, 여러분들. 제 이름은 히메나라고 합니다. 만나서 반갑습니다. Yo soy Jim Alvarado y estás escuchando 한국 시간 EXA Korean Time aquí en EXA FM 97.3. Esta programación de lunes a viernes de 5 a 6 de la tarde que justamente habla de la cultura de Corea del Sur, lo que es la cultura, pero también relacionándola con el K-pop, con esta música que es tan representativa y que de verdad ha estado sonando en todas partes, así como EXA FM. Así que te espera una programación musical bastante increíble, empezando ya con esta sección donde yo te estoy poniendo canciones para que te salgas de tu zona de confort, que encuentres canciones que te recuerden a algo, que te ayuden a salirte de, tal vez, de esa banda que no dejabas de escuchar, o tal vez le atinamos a la banda que no dejó de escuchar, quién sabe. Tú todo esto me lo puedes pasar a través de redes sociales, @jim_krt, @examonterrey, en todas las plataformas. Y sí, justamente en las siguientes canciones vamos a estar felices 100%, porque déjame te platico a ti, mi radioescucha K-popper de confianza, que estas canciones a mí me parecen muy llamativas, muy muy bonitas, no lo sé. Espero que a ti también te alegren el día tanto como a mí, porque la siguiente banda es de mis favoritas. ¿Quieres saber dónde el Tandorel para Doragasnita? Arrancamos la programación musical junto a Stray Kids. Esto es Mixtape Gone Days en XFM 97.3.

Eso fue uno de los clásicos de Stray Kids. Eso fue Mixtape Gone Days. Una canción que si te quieres convertir en Stray, en fan de Stray Kids 100%, tienes que conocerla. Otra de tus canciones favoritas aquí en Exa FM. Esto es Unpalman de BTS en Exa.

Eso fue en Palman por parte de BTS, Bangtan, Sonyeondan, aquí en XFM 97.3. Estás escuchando Hanguk Sigan Exa Korean Time. Esta programación cultural que va más allá de la cultura, sino que también arrastra lo que es el K-pop, la música, porque al final de cuentas los dos se relacionan. Muchas personas, y yo incluida Jim Alvarado, reconocemos que la cultura se conoce a través de la música. A veces empieza uno musicalmente hablando de todo esto que está sucediendo. Es más como que yo nada más vine por la música y después conozco la cultura, o inclusive pasa al revés. Todo esto se conecta de alguna manera y es aquí donde tú estarás escuchando lo mejor de ambas partes. Esto es algo bastante increíble porque también nos divertimos al mismo tiempo, y es que justamente empezamos y arrancamos fuerte con lo más reconocido por parte de Stray Kids y lo mejor de BTS, porque bueno, hay canciones que son buenísimas y que son joyitas más o menos escondidas, porque la verdad es que a este punto la información está en todas partes, pero yo sé que hay alguna ARMY que apenas este año se hizo fan, y pues siento que hay muchas cosas allá afuera en el internet que a veces se pierden. Entonces ahí van las canciones, así que el día de hoy estaremos poniendo canciones icónicas que tú sabes que te tienes que aprender si necesitas ser fan o más fan de estas agrupaciones. Pues mira, la siguiente canción también ustedes me la recomendaron mucho y siento que les doy la estrellita y el punto a ti, mi K-popper de confianza, mi radio escucha de confianza, porque The Voice es una banda tan increíble y que me piden tanto, y es que la siguiente canción a mí me fascina desde que ustedes la recomendaron, así que la escucharemos. Esto es Thrill Ride, solo aquí en Hanguk Sigan, Exa Korean Time.

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3: Buenas tardes, yo soy Frank Gaspeitia y este es el reporte vial. San Nicolás, fuerte carga vehicular en la avenida Rómulo Garza, desde la avenida Las Flores hasta la avenida Juan Pablo II. Si utilizas la zona, considera que el tráfico puede hacerte demorar hasta 10 minutos extra en tu camino. Monterrey, tráfico denso en la avenida Eugenio Garza Sada, desde José Alvarado hasta la avenida Morones Prieto. Si utilizas esta vía, el tráfico puede hacerte demorar entre 6 y 8 minutos extra en tu camino. Te recomendamos considerar el tiempo necesario o utilizar vías alternas. Recuerda utilizar cinturón de seguridad, respetar las señales viales y manejar con precaución para llegar con bien a tu destino. 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

Eso fue Pinky Up por parte de Cat's Eye, quien viene justamente aquí a México viernes 27 y sábado 28 de noviembre 2026. ¿Y saben quiénes más van a venir aquí a México? Las XG. Y es por esto que te quedas escuchando Left, Right and Hanguk Shigan, Exa Korean Time.

Eso fue Left Right con La Espera de XG, que llega aquí a México en 22 de noviembre de este preciso año. Y continuamos con más porque la cartelera de conciertos de K-pop en México nunca acaban. Ellos son en Hypen y llegan hacia nuestras tierras patrias 11, 12 y 14 de julio. Y te quedas escuchando Drunk Days para Su Espera aquí en XFM 97.3.

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Eso fue Nalina por parte de Block B. Y con esa canción hago mi despedida y programa el Tero 8681. Muchísimas gracias por estar aquí conmigo el día de hoy. Recuerda que estuviste escuchando Hanguk Shik en Exa Korean Time, lunes a viernes de 5 a 6 de la tarde, aquí en Exa FM 97.3. Síguenos en redes sociales, arroba Exa Monterrey en todas las plataformas digitales, arroba Jim-KRT, para que sigas más de nuestro contenido, porque sí tenemos muchas coberturas, entrevistas, nuevas noticias, tendencias, moda, Corea, todo lo que sea relacionado a la cultura de Corea estará ahí presente. Y tú sabes que somos tu estación favorita que te pone tus canciones favoritas de K-pop una hora completa toda la semana para que estés al pendiente de todo lo que está sucediendo. Y tú sabes que Corea está más presente en Monterrey en este preciso año por este gran torneo internacional de fútbol, así que muchas sorpresas se vienen y espero que ustedes sigan de nuestro lado. Agradecemos a Juan Carlos Nájer en la dirección artística y quien nos da el espacio el día de hoy y todos los turnos en vivo. A Frankie Esbeitia también, que nos ayuda con los controles todos los días. Gracias, profe. Y pues bueno, ustedes también por estar con nosotros el día de hoy escuchando este turno en vivo. Me despido con esta última canción. Ellos son Big Bang y esta canción es totalmente increíble. Te quedas escuchando Bang Bang Bang en Hanguk Shigan, Exa Korean Time.

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